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0: Buenas, muy buenas tardes. Qué bonito, hombre. Ahora que estoy solito. Y es que las
1: nope
0: se lo llevó. Hombre, qué barbaridad. Jairo Carrillo, muy buenas tardes. ¿Cómo estás, amigo?
1: Hola, buenas tardes.
0: Qué bárbaro, Jairo.
1: Qué bonito uniforme traes el día de hoy,
0: amigo. Sí, fíjate que me lo dieron en el Bienestar. O sea, yo iba pasando por una calle y neta andaban así de que ¡uniformes, uniformes! Y yo, a ver, pues ya ves que uno es metiche.
1: Ajá.
0: Entonces llegué así y dije, aquí no ponchan llantas. Y luego me dijeron, no, aquí damos uniformes. Ah, ok, pues, ¿y cuánto cuesta? Regalados. ¡Ay, chelo!
1: Véngame a ver.
0: Regaladas hasta las puñaladas, siempre y cuando no sean ni muy profundas ni directas al corazón. Dije yo, ¡me! ¡Hombre! ¡Chémelo! Y lo oiga, ¿y no quiero una gorrita también? De esas que están así.

0: como que dicen, ¡aló, aló! Y dije yo, ¡ma! ¿Se ha visto? Porque, ¿sabes qué, Jairo? ¿Qué? Sombreros he perdido muchos, pero gorras, ninguna. ¡Ninguna! ¡Ninguna! Muy buenas tardes a toda la gente que ya está acompañándonos a través de la triple frecuencia de La Que Buena en Durango y desde Durango. Saludando, por supuesto, el 94.9 FM. Este es el programa de Los Disruptivos. Ya sabes, sátira política, chiste, broma, chisme, chisme, chisme, chisme. También 93.3 FM desde El Salto, Pueblo Nuevo. Saludos a la preciosísima Sierra de Durango. Sí, deberías de ponerle una hija tuya Sierra, Jairo.
1: ¿Sierra?
0: Sí. Es un nombre que se usa mucho en Estados Unidos para las muchachas, sobre todo a las que les gusta bailar.
1: Platicábamos hace unos días sobre los nombres de los eventos meteorológicos.
0: Ah, sí, tienen que, mucho, o sea, que ver, sí, sí, tienen, claro, mucho que ver.
1: Que lluvia, estrella. Sí. Dije, ¿cómo no le ponen tormenta a una?
0: No, tormenta no conozco. Yo conocía una que se llamaba, bueno, obviamente es más como un lucero, que también es una estrella.
1: Brisa.
0: Brisa. Lluvia, de hecho son hermanas. Sí, en serio.
1: Brisa y lluvia.
0: Sí, las conozco, así se llaman. Y son hermanas. Y cantan muy bonito las dos, por cierto. Para que, si nos están escuchando, usted las conoce también, va a saber de quién estoy hablando. Las dos cantan muy bonito. Y son de aquí, Durango. Y luego había, ¿qué más conocí? Luna, también es un nombre que suele ser también medio común. Sí, ¿cuál?
1: Sol.
0: Sol también. Pues bueno, pero comúnmente es Marisol. Y les dicen Sol.
1: No, yo sí he conocido Sol.
0: ¿Sol así a secas? Sí,
1: Sol del Refugio.
0: Ah, mira, no me ha tocado. Pero bueno, he conocido Marisol o María del Sol, que también, como la mamá de Omar García Harfuch, así se llama.
1: ¿María del Sol?
0: Sí. Sí. No, bueno, se llamaba la novela la que salía. Bueno. No se llama así. Bueno, pero ¿qué otro nombre así de los de mujer o hombre que tengan que ver con temas? Bueno, también las joyas, también esmeralda, gema, ¿qué más? Ah, bueno, estrella, también es otro nombre muy común en las mujeres, estrella. Estrella, también hay muchas estrellas. Siempre en todos lados, en cualquier escuela uno se encuentra una estrella y todo el mundo les dice estrellita.
1: Como que los meteorólogos luego se vengaron de que le ponían el nombre de astros y así a las mujeres, y luego le pusieron a los desastres naturales, les pusieron ese nombre. ¿No escuchas qué?
0: ¿No tendrás por ahí el control de...?
1: No, pero ¿en cuánto lo quiere, joven?
0: Tú píquele, no importa, en lo que esté. ¿No juruncia? Sí, ya junció. Mientras que está jurunciándonos el aire, le mando saludos también al 93.7 de Canatlán y obviamente todos sus alrededores, que nos sintoniza en esta tarde de viernes 9 de octubre. Oye, ¿viernes? Ahí se te ve la manita. ¿Tengo manita o no tengo manita? Tengo manita. ¡Ah, perdón! Pensé que ibas a prenderle nomás y ya. No pensé que ibas tú a... Hombre, uno que quiere que lo atiendan y no lo atienden, ¿no? ¡Qué cosas! Bueno, pero a ver, más nombres que tengamos de muchachas y muchachos que tengan así nombres de eventos. Bueno, decía ahorita de las joyas, ¿no? Gema, esmeralda.
1: Rubí,
0: aquí tenemos una en la estación. Claro. No conozco ninguna diamante, ni conozco ninguna brillante, ni conozco ninguna...
1: ¿Perla?
0: Perla, también, cierto. No conozco ninguna cuarzo, no conozco ninguna... Ah, no, ¿sabes? Sí conocí una vez una amatista. Así se llamaba la chava, amatista.
1: Yo conocí un luchador, pero era Batista.
0: No, bueno, ese es apellido. Pero amatista se llamaba la chica, amatista. Y yo dije, pista 4. Pero no bailaba así de esas. O sea, así se llamaba de veras y se agüitó cuando le dije así. Entonces, pues sí, es como a todas las que se llaman Deyaniras, cuando salió este personaje en la televisión de Deyanira Rubí, pues les fue mal, ¿verdad? Porque todo el mundo decía así, Deyanira Rubí a la pista, y lo todas, ¿qué te pasa, estúpida? Y tú, bueno, pues yo nomás decía por el programa.
1: Es lo que enseña la televisión.
0: Es lo que enseña la televisión. Así como nosotros en el radio enseñamos a veces los calzones o enseñamos ciertas partes del cuerpo que no deberíamos de enseñar, como por ejemplo la muñeca que tengo pelona. Es lo único que tengo pelón. Bueno, y la cabeza. Sí, la verdad.
1: Te viste bien mal diciendo eso.
0: Sí. La verdad. Sí. Es que era lo único que antes tenía pelón, pero ya no, ya hay más cosas. Y los codos. Entonces. Imagínate tener los codos peludos, Jairo. Nada, está chido, la verdad.
1: No creo que haya alguien que tenga bueno, los
0: codos. En la viña del señor, Jairo, hay de todo.
1: Bueno,
0: tienes razón. No te imaginas las cosas que uno puede ver y encontrarse. La neta. Bueno, estamos también totalmente en vivo a través de las redes sociales. Acuérdense que nos encontramos en el Facebook. También estamos, por supuesto, en YouTube. Por si usted quiere también saludarnos, ahí nos encontramos. Ya tenemos saludos. Pati Linden. Ah, ¿cómo va, carnala? Buenas tardes por la tarde. Ahora te dejaron solito, sí, estoy solito. Saludos también a Margarito García. Gracias por estar aquí y a toda la gente que está pendiente de nosotros a través de las redes sociales y a través de la señal de la triple frecuencia de La Que Buena en Durango. Vamos a ponernos a chambear porque como hoy no hay, o sea, comúnmente es un ping-pong papas. Entonces hoy nada más hay ping-pong, pero no está muy bien porque es un muñeco muy lindo de cartón, se lava su carita con agua y con jabón. Entonces, pues, mejor vámonos al resumidero de las noticias. Últimamente veo que haces cara como de que te gusta que le haga así.
1: ¿Cómo?
0: En lugar de que el resumidero, no sé, que te veo que cuando le digo resumidero de las noticias.
1: Tú grita, hoy veo no está que... Alejandro, que es el que tiene oídos sensibles al grito.
0: Sí, la neta sí, ¿por qué te pones así, bebé, siempre que grito? ¿Por qué? ¿Qué ¿Cuál es el tema contigo? No, pero vámonos, porque hay mucho que resumirle a usted hasta lo más profundo de la información. Porque con una inversión de 80 millones de pesos se van a realizar trabajos para la instalación del acuífero norte. Aquí dice acuaférico. ¿Será acuaférico o será acuífero?
1: Acuático.
0: No, bueno, lo voy a leer como dice. Dice acuaférico norte que beneficiará a más de 100,000 personas. Me imagino así como un tubo colgado en el como un tobogán.
1: Como el teleférico, pero de agua.
0: Bueno, vamos a escuchar a ver de qué se trata.
2: Gracias. Miren, pues compartirles con mucha satisfacción el gobernador y el presidente Toño Ochoa, pues parte de lo que es la gran presa del Tunal 2, lo que es la potabilizadora, y hoy empezamos ya a interconectar los tanques que pues el gobernador y el presidente ya hicieron su gestión, ya están las obras y prácticamente ya están funcionando. La planta potabilizadora trabaja en un 50% por falta de interconexiones. Hoy, pues con esta gran tubería, con un tema de un colector, y no, realmente es un tema donde va a llevar agua con muchísima presión. Si ven el espesor del tubo, pues es muy grande. Es un tubo muy especial de grado para poder recibir estas presiones. Y sobre todo vamos a interconectar el tanque Lomas, el tanque El Saltito y el tanque La Virgen. Buscaremos beneficiar a más de 100,000 personas con agua de calidad, agua potabilizada. Vamos a hacerlo 24 horas al día, los 365 días del año. Como lo ha dicho el gobernador y el presidente Toño Ochoa, es una obra que va a garantizar 50 años a las familias duranguenses para los niños que todavía no nacen. Entonces es una inversión de prácticamente 80 millones de pesos y que vamos a llegar a final de año a crecer a 120 para poder llegar a interconectar el norponiente de la ciudad, donde vamos a poder ya otorgarle el servicio para siempre a lo que es la Mayagoitia, Bajío Dorado, que ustedes han sido testigos de la problemática que existe en esa zona. Estamos reperforando el pozo, legisladores, ya casi lo terminamos, pero tenemos que tener fuentes alternas. Pero esto es una solución integral para el tema del agua potable en Durango. 1.8 kilómetros es una inversión de 40 millones del gobierno municipal y 40 millones del gobierno del estado. 100,000 beneficiarios, y todas estas colonias van a ser muchísimos beneficiarios. Vemos que es un tema de salud pública, es un tema que el presidente municipal y el gobernador se lo dijeron al presidente Andrés Manuel en su momento. Es un tema de salud, no es un capricho para Durango. Es un tema donde se manchan los dientes. El gobernador hizo lo propio, pues hoy celebramos esta gran obra junto con la presa del Tunal 2, pero sobre todo las interconexiones, que es lo que le toca al organismo operador.
3: ¿Estimado de las obras, ingeniero?
2: Prácticamente son 90 días, estamos arrancando en 4 puntos, comenzaremos en el estadio, cuando ya lleguen nuestras válvulas, especiales y esas piezas, vamos a avisar con tiempo para que la ciudadanía no pueda tomar vías alternas. Obviamente no vamos a cerrar todo el bulevar, va a ser de manera parcial una parte, un carril y luego el otro, para que las familias pues, que van a buscar a su trabajo o que simplemente regresan a su casa no tengan ningún prejuicio. Estamos como nuestro programa anual de obra pública, con ramo 33 tenemos hasta el 31 de diciembre para terminar las obras. Ojalá que las terminemos con tiempo. La verdad es que es un material muy duro, el material sí es un cerro. Entonces vamos a estar haciendo lo necesario para ser muy ágiles.
4: Para Viva la Noticia, Ricardo Casillas Bravo.
0: Bueno, pues ahí está lo que dice Jesús González Smith, quien es el director de aguas del municipio de Durango Capital. Y bueno, este es un tema, no es un acuaférico, es pues un colector y la tubería para poder llevar agua desde la planta potabilizadora. Entonces yo creo que sí es como un acuífero, llevar agua desde la planta potabilizadora a diferentes zonas de la ciudad. Y es que sí es una mega obra lo que está haciendo el gobierno del estado, y donde se está también vinculando el gobierno municipal, para que obviamente muchos de los duranguenses podamos seguir contando con agua. Mire, a veces pasamos por alto, Jairo, el tema del agua y el agua potable, porque estamos muy acostumbrados, la gran mayoría, a que en Durango pues casi no falla, y abrimos la llave y sale agua. Y de un tiempo para acá ha habido algunos ciudadanos que se han estado quejando de que el agua le sale turbia, le sale amarillenta, le sale etcétera, y ha dado ya alguna información el gobierno municipal a través de aguas del municipio de que pues es porque traen a veces magnesio, manganeso, diferentes metales o diferentes minerales, que luego no significa que no sea potable, pero pues a lo mejor a la vista quizá no es muy agradable. Pero estaba viendo problemas que tiene, por ejemplo, Guadalajara en este momento, que es una urbe enorme. No sé, sinceramente, si es más grande que Monterrey o está por el estilo, pero el caso es que son las tres ciudades más grandes de nuestro país, la Ciudad de México, obviamente, Guadalajara y Monterrey, y sus zonas conurbadas. Y el punto es que en Guadalajara en estos momentos hay diferentes zonas que están verdaderamente sufriendo por la calidad del agua que están recibiendo en sus hogares. Y están las redes sociales inundadas de bromas y memes y sátira respecto a ello. Incluso me tocó ver una de un sommelier de vino que se sirve en una copa, supuestamente agua, ahí en Guadalajara. Y dice, cuando eres sommelier de vino y te sirves un vaso de agua en Guadalajara. Y obviamente pues el agua se ve café, ¿no? Como si fuera agua de tamarindo. Y sátira respecto a ello. Incluso me tocó ver una de un sommelier de vino que se sirve en una copa, supuestamente agua, ahí en Guadalajara. Y dice, cuando eres sommelier de vino y te sirves un vaso de agua en Guadalajara. Y obviamente pues el agua se ve café, ¿no? Como si fuera agua de tamarindo. Y empieza a decir, y empieza a leerla y a decir, es un agua que tiene charco, lodo, reposo en tanques puercos, y o sea, haciendo burla de la situación que está viviendo ahorita zonas de Jalisco, específicamente de la zona conurbada de Guadalajara, por la calidad del agua que están recibiendo. Entonces es un esfuerzo muy grande que se está llevando a cabo por parte del gobierno del estado y el gobierno municipal, y ojalá y de verdad estos 50 años que hablaba el director de aguas del municipio, Jesús González Smith, pues se garanticen, y si no, que continúen, ¿verdad?, para podernos brindar a los duranguenses agua por muchos años más. Pero bueno, antes de irnos al primer corte, el alcalde Toño Ochoa dijo que por el aumento de reportes en el tema de los baches, ya anunció que se agregó una cuadrilla de bacheo más, teniendo en este momento 11 cuadrillas trabajando permanentemente en la ciudad capital con ese tema.
5: Hemos redoblado el esfuerzo, ya autoricé ayer otra cuadrilla más, ya tenemos 11 cuadrillas trabajando dos turnos de manera permanente. Asimismo, los canales de comunicación a través del 072 se abrieron dos líneas más, donde nos interesa mucho escuchar a los ciudadanos, atender sus solicitudes y por supuesto que tengan la seguridad que es un gobierno que en vez de tapar el sol con un dedo, siempre enfrenta, ahora sí que agarra el toro por los cuernos y se pone a trabajar como lo que estamos haciendo, y tengan la seguridad que vamos a estabilizar esta circunstancia que es temporal, por el tema de las

0: Las lluvias seguirán, precisamente las lluvias por los huracanes que se están acercando, el Simón sobre todo. Y bueno, pero vamos a seguir trabajando de manera permanente, lo mismo los trabajos de pavimentación que se están haciendo en las colonias, en los fraccionamientos, en las carreteras del área rural. En todos lados estamos trabajando porque es una necesidad y un anhelo de los duranguenses, y lo vamos a seguir atendiendo. Y por supuesto que estamos utilizando los mejores materiales que permitan, y somos de los pocos municipios en el país que bachamos en caliente y todos los días, porque hay municipios, ahí estábamos haciendo un análisis de que hacen un día, dos días. No, esto es permanente, el bacheo de material en caliente, que esto permite darle mayor seguridad y permanencia a los trabajos que se están haciendo.
1: Para Viva la Noticia, Ricardo Casillas Bravo.
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6: ¿Qué, ya? A ver, ¿a qué horas? No se crea, ya estamos de regreso, obviamente, los disruptivos a través de la triple frecuencia. Bueno, Durango, y es que vamos a continuar con
7: el resumidero de las noticias.
6: En plan ASMR, ¿así de qué? ¿Por qué? Oye, pero ¿por qué se ha vuelto popular esos videos de ASMR? ¿Qué es lo que tienen de atractivo y de interesante?
7: Es que sí relajan.
6: ¿Cómo va a relajar escuchar a alguien tomarse un refresco?
7: A mí sí me relaja.
6: Ah, sí, así.
7: Y me da hambre también.
6: O sea, neta.
7: Sí, sí, siente cosquillitas uno.
6: Bueno,
7: qué bueno. Pues.
6: Debo reconocer algo. Hay gente que come rico. ¿Te ha tocado ver gente que come rico? O sea, que los ves cómo comen y dices, ah, se antoja. Sí, lo que sea que estén comiendo.
7: Digo, debe tener dinero.
6: Porque come tres veces al día.
7: Ah, sí, sí.
6: ¿O sí? Ah, bueno, sí, ok.
7: Se alimentan bien.
6: No, pero neta, hay raza que dices tú, o sea, ah, ya entendí. No, bueno, eso también. O sea, pero yo dije come, con M de
8: Mauricio de los Montero de los Máximos de Querétaro.
6: Con esa M.
7: Con M de presidenta.
6: Pero vamos a continuar. Y es que la Unión Ganadera de Durango alertó por el ingreso de carne brasileña. Ojalá lleguen las brasileñas. Y advierten posibles riesgos sanitarios. Su presidente Rogelio Soto cuestionó que México mantenga la importación de este producto y aseguró que hasta la última semana de agosto ya habían ingresado cerca de 63 mil toneladas de carne. Sus señalamientos sobre los riesgos a la salud requieren respaldo de las autoridades sanitarias. Ojo con esto.
9: Sigue entrando a México, desgraciadamente nos acaban de pasar una cifra que no me es a mí de todo satisfactoria, donde se dice que ya a la fecha de la última semana de agosto han entrado cerca de 63 mil toneladas de carne de Brasil. Acuérdense que tenemos un cupo máximo de 70 mil toneladas, para mí no es creíble, porque la realidad es que Durango en todos sus municipios está inundado de esta carne de Brasil, que lo vuelvo a decir y lo sostengo. Si la comunidad europea el día 3 de septiembre ya prohibió que entrara carne de Brasil, es porque hay sustancias nocivas para la salud y podemos tener en unos 2 o 3 años problemas graves de salud todos los que estamos consumiendo ese tipo de carne, porque lo ha dicho la comunidad europea, no lo digo yo. Y definitivamente, si no tienes un argumento para que esta carne siga entrando a nuestro país, pues no le pongan un cupo, simplemente ya no permitan que esta carne entre, porque aparte al que más daña es al pequeño productor. A la comunidad europea nos dice que las hembras las encontraron con una sustancia que se llama estradiol y el resto de los animales, que ya sean machos, en una sustancia que le llaman antibacterianos, que son esos microantibacterianos. Esto quiere decir que estos animales están expuestos a grandes cantidades de penicilina, y lo cual hace que en los seres humanos nos provoque inmunidad en un corto plazo y podamos tener problemas de resistencia a la penicilina.
10: Para Viva la Noticia, Lili Ortiz.
6: Bueno, pues atención con esto. Quizá como consumidores es difícil saber si la carne proviene de Brasil. Obviamente, pues hay ciertos logotipos, ciertos señalamientos, ciertas cosas que a uno lo pueden clarificar e indicar de dónde proviene, y sobre todo cuando pues son ganaderías conocidas o productos de empresas mexicanas conocidas. Pero pues imagínate llegar a un restaurante, no sé, de tacos, o ir a unos tacos y saber si la carne que te están dando, pues no sabemos si es de perro para empezar. No, no se crean. Pero, o sea, de verdad, pues es muy difícil saber cuál es la procedencia de la materia prima que está utilizando la taquería, por ejemplo. Y pues va a estar difícil que sepamos si este producto proviene de Brasil o es mexicano, ¿verdad? Atención a las autoridades sanitarias con esto que está diciendo el presidente de la Unión Ganadera aquí en Durango. Pero también en temas de salud, el secretario de Salud, Moisés Nájera, invitó a la población a que se vacune. Exhortó a proteger especialmente a los adultos mayores, las niñas, los niños y las mujeres embarazadas, sobre todo con el motivo de cambios bruscos de temperatura. Destacó la importancia de completar

0: los esquemas de contra la influenza COVID-19 neumococo para prevenir complicaciones por enfermedades respiratorias, sobre todo ya que se previenen y se esperan cambios drásticos en la temperatura.
1: Inflación. Acuérdense, tenemos cambios de clima, ya el hecho de que el clima sea cada vez más brusco, entonces tenemos que irnos preparando. Sobre todo me preocupan adulto mayor y mis niños. Como quiera, ustedes están fuertotes y sanotes, pero los chiquitos, así como dice la señora Marisol, y lo adulto mayor, sí me preocupa. Ellos ya hicieron algo, hombre. Ya trabajaron, bien o mal, ya trabajaron por el estado. Para el adulto mayor es neumónica o neumococo, COVID e influenza. Para el niño es regularmente influenza y COVID, ¿verdad? Pero al niño de cierta edad también, más bien es influenza, y actualizar los esquemas de vacunación. Cuidemos mucho el tema de sarampión, aunque ahorita tenemos, estaba colgando hace ratito antes de llegar aquí con la supervisión federal, las observaciones que me hacen es, cuidemos mucho los jornaleros. A mujeres embarazadas de 32 semanas, virus sincitial respiratorio, seguimos teniendo, y pues sí, cuidemos a nuestro bebé, te va a ayudar, si te vacunas embarazada, te va a ayudar a prevenir de que el bebé se agarre, por ejemplo, si nace en esta temporada, es muy común que tengamos neumonías ahí.
2: Para Viva la Noticia, Lili Ortiz.
0: Eso es lo que dice, obviamente, el secretario de Salud en Durango, por el tema de estos cambios de clima que se avecinan, y pues estar preparados y vacunados para evitar las enfermedades respiratorias. El alcalde Toño Ochoa también dio a conocer que Durango es el único municipio en todo México que tiene convenio con el programa de Vivienda del Bienestar.
3: El gobernador convocó a los presidentes municipales para incitarlos a apoyar este programa de la vivienda, cosa que el municipio de Durango lo ha hecho desde un inicio. Somos el único municipio en todo el estado que tenemos un convenio específico en el tema de la vivienda del bienestar. ¿Por qué? Porque creemos que es una de las necesidades básicas de los duranguenses. Yo les he dicho claramente que el municipio tiene tres diagnósticos. Desde el 2022 tenía tres necesidades de los duranguenses, que era la alimentación, la vivienda y la salud.
4: La recaudación.
3: En la salud hemos estado trabajando, como ustedes han visto, a través del el Hospital del Niño, las clínicas del Seguro Familiar. Viento con los comedores comunitarios, el Apapacho Express, para ayudar precisamente a la gente que más lo necesita. Y en la vivienda, los dos fraccionamientos, el cual Durango Tierra del Cine, ya su primera etapa está prácticamente terminada. Vamos a ir a dar un banderazo, ya está la línea de agua potable, drenaje, luz, pavimentación, todo hecho por el municipio, y es un gran alento. Creemos en el tema de la vivienda. Es por eso que hicimos este convenio, donde en manera específica en las casas del bienestar, para ayudar a aquella gente que tiene que gana un salario mínimo hasta un y medio salario mínimo, tengan vivienda digna. Nosotros, el municipio, en algunos casos ya otorgamos terrenos de manera gratuita a la federación para que hagan estos desarrollos, y por otro lado estamos exentando de todos los pagos y derechos que son atribuibles a la construcción de una vivienda, con la licencia de construcción, etcétera, todo eso, la factibilidad en el tema del agua. Todo lo estamos exentando solo específicamente a la construcción de la vivienda familiar. ¿Por qué? Porque cuestan 600, 650 mil pesos, y si hay pues impuestos del municipio y otras cosas, bueno, se elevaría aún más. Por eso estamos haciendo ese esfuerzo y lo sometimos también ya a Cabildo para que se fuera aprobado, y ellos me autorizaron a hacer el convenio de manera específica para favorecer. Cosa que nos felicitó el director, que fuimos el único municipio que ha hecho de manera tajante el apoyo decidido a la vivienda del bienestar.
5: Para Viva la Noticia, Ricardo Casillas Bravo.
0: Bueno, pues ahí está lo que dice el alcalde, Fede Ratas. Creo que no se refería al único municipio del país, pero sí al único municipio del estado de Durango. Hay que aclarar esa parte. Y en otro tema, ya antes de irnos a otro corte, el uso de celulares no está prohibido en educación media superior, pero se recomienda que se utilice únicamente para cuestiones académicas y en educación superior. No hay restricciones, pero se apela al criterio de los estudiantes para evitar utilizar el dispositivo. Esto lo refirió Francisco Javier Ibarra, quien es el subsecretario de Educación Media Superior y Superior en el estado.
4: Se restringe en educación básica, en media superior de alguna manera se limita únicamente a actividades programadas, o sea, es decir, que realmente puedas utilizar el teléfono si es que la actividad académica está programada, y en educación superior pues ahí es un tema independiente, mayores de edad, y pues bueno, creo que el grueso está en educación media superior. Reitero, el tema es cómo nosotros, desde la academia, desde las instituciones, hacemos consciente a los jóvenes y a los padres de familia que la inteligencia artificial, el teléfono, no es algo que no deban usar, sino es algo que deben de aprovechar para poder aprender mejor, para ser más conscientes de lo que pueden ellos desarrollar para conectarse al mundo, ¿no? Recordemos, todos esos lineamientos todavía no están, y ahora, si necesitamos nosotros, pues cuidar a nuestros maestros en esta parte, porque finalmente son ellos los que van a poner la restricción o la limitante, y que no caigan en alguna irregularidad, y sobre todo también concientizar a los padres de familia. Entonces, se está trabajando en ello, reitero, en educación básica es el tema de la restricción, el tema de educación media superior, el tema de la limitación a actividades meramente programadas para el uso de dispositivos electrónicos personales, y en educación superior, pues ahí sí no hay ni...
2: Para Viva la Noticia, Lili Ortiz.
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4: Ya regresamos y ya estamos completa y totalmente en vivo de vuelta para platicar de los temas que aquejan en la vida política nacional, porque ya ni se imagina de lo que está pasando. Bueno, de entrada vamos al principio con la mañanera de la presidenta de la República, porque ya sabe que pues es información nacional que uno tiene que hablar, porque la presidenta todos los días da una mañanera para informarnos al país lo que está pasando y lo que está haciendo. Bueno, el caso es que ya se dijo y se comunicó el día de hoy en la mañanera que la presidenta Claudia Sheinbaum va a recorrer 24 estados de la República que cuentan con IMSS Bienestar, porque ahora va a investigar y a conocer directamente los problemas que enfrenta el sistema público de salud en el país. Ella dijo que va a hacer esta gira por las 24 entidades que tienen, o que están incorporadas, mejor dicho, al IMSS Bienestar. Dijo que va a revisar de primera mano el abasto de medicamentos, el funcionamiento de los hospitales, si el personal se encuentra debidamente capacitado, la infraestructura de las instalaciones y pues la atención directa a los pacientes y a los usuarios. A ver, esta decisión de la presidenta no es nada más por buena onda, ¿eh? O sea, no es porque la presidenta diga: ay, estaría bien dar una gira por los estados del IMSS Bienestar, Chucho. No, es porque en este momento hay una situación que se ha estado viviendo en diferentes estados del país, en las instalaciones del IMSS Bienestar, muy graves, muy delicadas. Durango no es ajeno a esta situación que se ha suscitado en las diferentes nosocomios que forman parte del Instituto Mexicano del Seguro Social o de las instalaciones del IMSS Bienestar. A ver, es una situación particularmente sensible lo que está pasando en el país. Guadalajara, Durango, Tijuana, etcétera, etcétera, etcétera. De hecho, en este momento, en la Ciudad de México, el día de hoy, hubo una marcha y una toma de instalaciones y también de vialidades por trabajadores del IMSS, justamente por la situación que se está viviendo en diferentes instalaciones, por la falta de medicamentos, la falta de insumos o por situaciones diversas que se están presentando en el IMSS Bienestar. Pero bueno, después de estas protestas de trabajadores, de estos reclamos de desabasto, de estos casos graves que han puesto bajo presión al sistema de salud, la presidenta tiene que salir de Palacio, lo va a hacer, y créame que aparte de que pueda ser muy útil para los mexicanos y para el sistema de salud que la presidenta lo haga, pues también me imagino que van a rodar cabezas. Yo creo que con esta decisión que está tomando la presidenta, que es una decisión obviamente, vamos a decirlo así, de paracaidismo ya, de urgencia, pues obviamente vamos a ver quizá cambios drásticos e importantes en el gabinete o directamente en el sistema de salud, sobre todo en el caso del IMSS Bienestar. ¿Qué me parece a mí un poquito delicado, obviamente, de esta situación? Que tenga que salir la presidenta a revisarle la plana a los encargados del IMSS Bienestar, ¿no? Entonces, obviamente esto pues habla de que las cosas no están funcionando bien. Hay informes oficiales que a ella le pasan donde pues a lo mejor las cosas se las pintan de otra manera, y la realidad es que los reclamos, los reproches, las protestas, las quejas o las situaciones de gravedad no cesan. Eso fue lo más relevante de la mañanera del día de hoy, que comentó obviamente la presidenta Claudia Sheinbaum. En otros temas grillosos, estábamos platicando de cómo el Partido Verde Ecologista se vendió caro al Partido Morena en estas próximas elecciones que se avecinan. A ver, esta situación que está sucediendo con el Partido Verde obviamente nos hace pensar y creer que el Partido Verde es el que más gana, porque pues va a tener en pocas palabras cuatro candidaturas a gobierno del estado. Es, ya lo habíamos dicho, Baja California, San Luis Potosí, aunque San Luis Potosí no van juntos, pero pues al final van a trabajar juntos. Va a ser Quintana Roo y es también Nayarit. Son los cuatro estados de la República que el Partido Verde lleva a mano. Pero el día de hoy se suscitó una situación interesante. Virgilio Mendoza renunció a la dirigencia del Partido Verde Ecologista en Colima. ¿Qué tiene de relevante? Bueno, manifestó su desacuerdo con la decisión de la dirigencia nacional del Partido Verde de participar en una alianza electoral en el estado con, obviamente, Morena y el Partido del Trabajo. Y es que decidió que con esto él se salía porque no le parecía que era prudente, que no le parecía que era lo correcto y que no estaban de acuerdo con la situación que estaba sucediendo con esta alianza y cómo se manejaban las cosas por los otros partidos, específicamente Morena, en Colima. Entonces, siguen prendidas ahí algunos detallitos. Vamos a ver qué tanto genera Virgilio Mendoza, porque no se va a quedar de brazos cruzados. Y lo más probable es que en otros partidos de la oposición a Morena, pues lo reciban de brazos abiertos. Pero bueno, hay otro tema muy delicado que se está suscitando aquí a escasos kilómetros de distancia de Durango, que es en la ciudad de Mazatlán, y más allá del fuerte oleaje que se ha estado viviendo en el puerto, donde, por cierto, hay muchísimas imágenes a través de las redes sociales del malecón en pésimas condiciones, de las palapas que se llevó el mar, de los diferentes restaurantes que se encuentran ahí en las playas públicas, o incluso de los derrumbes de diferentes secciones del malecón del puerto, pues también hay otra situación muy delicada con temas de seguridad, y es que 9 personas son privadas de la libertad, nueve personas privadas de la libertad resultaron heridas durante los hechos registrados en el centro penitenciario El Castillo, allá en la ciudad de Mazatlán, Sinaloa. Estas personas ya fueron dadas de alta médica después de presentar una mejoría, informa la Secretaría de Seguridad Pública de Sinaloa. Sin embargo, después de estos hechos que se ocurrieron el día de ayer en el centro penitenciario, las visitas a las instalaciones están restringidas y esto causa de que se implementa una revisión al interior por parte de las autoridades, la cual se realiza, a decir de la Secretaría de Seguridad Pública de Sinaloa, con apego estricto a los derechos humanos, salvaguardando la integridad, y por eso se hace un llamado a las familias a que en estos momentos no acudan al centro penitenciario. El grupo interinstitucional se mantiene en las instalaciones del centro para brindar seguridad y preservar el orden. Asimismo, se colabora con las autoridades correspondientes para el esclarecimiento de los hechos. A ver, hubo un motín ahí aparentemente en el tema, es una riña masiva, más bien, más que un motín, es una riña entre diferentes grupos al interior del penal y que dejó heridos, y al parecer ya hay ya se confiscaron drogas, armas, celulares, etcétera, etcétera, en este centro penitenciario. Pero también, ¿qué está pasando? Bueno, en medio de la incertidumbre de los familiares, ya hay un video en las redes sociales, tenemos por ahí el video, pero no lo vamos a pasar, donde el director del penal del Castillo, el licenciado Enrique Mora, da a conocer los nombres de 2 víctimas y pide la confianza de los familiares y de los diferentes familiares de los reos que se encuentran recluidos tras la violencia que se registró en este centro penitenciario. En 2 días, 12 personas privadas de la libertad fueron asesinadas al interior del penal El Castillo en Mazatlán, Sinaloa. Obviamente esto, imagínese usted, si fueran sus familiares los que se encuentran recluidos, cómo se sentiría y en qué momento de desesperación y frustración estaría si no se da a conocer los nombres, pero se sabe que allá van 12 personas privadas de la libertad asesinadas. Entonces, es una situación que se suma a las múltiples diferentes situaciones de seguridad que se viven en el estado vecino de Sinaloa y que obviamente pues generan muchísimas complicaciones más ya es como una piedrita más. Ahora sí que me imagino, deja tú al gobierno del estado de Sinaloa, pero a la misma presidenta de la República, sí. Presidenta, hay una situación ahí en Mazatlán, Sinaloa. Ay, ¿ahora qué, güey? Es como que, de veras, o sea, échale una piedrita más, una raya más al tigre. De veras, qué lamentable las situaciones que se viven y lo difícil que está el tema de seguridad pública en Sinaloa. Vámonos a un corte, el último corte de la tarde, pero regresamos porque hay todavía más información de los disruptivos a través de la triple frecuencia de La Qué Buena Durango y las redes sociales.
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5: Ya regresamos totalmente en vivo, los disruptivos. Oye, en el corte me están clarificando y tengo que reconocer que soy un mequetrefe y un ignorante de los temas de hídricos. Lo que es un acuaférico. ¿Qué es un acuaférico, Jairo Carrillo?
6: Un acuaférico es... Déjame buscar lo que te mandé. Un acuaférico es un sistema de conducción de agua potable en forma de anillo o red circular que rodea una ciudad para mejorar, equilibrar y optimizar la distribución del recurso.
5: Entonces, sí era un acuaférico lo que se estaba inaugurando y que se iniciaron las obras el día de hoy por parte del gobierno del estado en la capital y por parte del gobierno municipal, y que nos estaba platicando el director Jesús González Smith. No piense como yo que es agua colgada de un cable en el cielo y que pues ahí va. No, pues obviamente no es un acuaférico de esa manera, ¿no? Entonces es un sistema de conducción de agua potable en forma de anillo, o sea, pues sí, obviamente periférico de agua. Bueno, pero vamos a seguir con temas nacionales. Espérate, primero porque creo que tenemos
7: mensajes, Jairo. Tenemos mensajes.
8: Al volver, saludaremos a la audiencia.
5: Sí, oye, no, fíjate. No, según yo sí, aquí me apareció. Claro que sí, Heraclio Viera, claro que sí, mi estimado Laco. Dice, buenas tardes al disruptivo de Germán Lindes. Saludos, señor. Gracias, gracias. Y también Said Lugo dijo, acueducto. Saludos. No, mi doc, ya dijeron que no. Ya nos explicaron que es un acuaférico. Entonces, pues bueno, ahí está, acuaférico. Bueno, pero vamos a continuar con temas.

nacionales. A ver, hay una situación. ¿Usted se acuerda que el día de ayer, apenas el día de ayer, estábamos platicando de esta nuevo predialazo que se viene por parte del gobierno federal, donde pues, se vota una ley, una actualización que se tenía 13 años en el tintero, desde con Enrique Peña Nieto, y que no se le dio seguimiento en el gobierno de Andrés Manuel López Obrador, pero ahora de repente de la nada se la sacaron de la manga y pues ya hay aparentemente un nuevo predialazo? Bueno, pues el día de hoy, Jairo Carrillo, el Congreso de la Ciudad de México fue categórico, así, al decir no subirá el predial, lo digo categóricamente, o sea, literal, eso fue lo que dijeron. Y esto lo dice Xóchitl Bravo, que es nada más y nada menos que la coordinadora de Morena, quien aseguró que no va a haber un predialazo, así tal cual con esas palabras, y anunció que el próximo lunes van a solicitar la revisión y en su caso cambiar o eliminar la redacción del programa porque puede prestarse a una mala interpretación. Entonces, ante el posible aumento al predial en la Ciudad de México, ya se dijo categóricamente nel, no, aquí ni Mauser. Y esto obviamente genera suspicacias y genera conflicto porque de Morena Federal, Congreso de la Unión, está bajándose a los congresos locales y el congreso local Morena de la CDMX, gobernada por Morena, cercana a Claudia Sheinbaum, están diciendo nel, aquí no. Entonces, lo decía ayer el alcalde de la capital de Durango, no va a volver a haber un predialazo en Durango, o sea, no lo vamos a aceptar. Entonces, así creo que va a estar pasando en diferentes estados de la República o en diferentes ciudades, y obviamente pues esto va a complicarle la vida a esta decisión que se tomó por parte de los diputados federales, que pues, uno pensaría que serían afectados por el tema de sus casas de varios millones de pesos, pero al parecer, como ganan varios millones de pesos, pues no les afecta. En otros temas ya de nivel internacional, el presidente de los Estados Unidos, Donald Trump, sigue presionando a nuestro país para concretar acuerdos energéticos con empresas de los Estados Unidos. Esta es información que da el Financial Times. Y es que según tres personas familiarizadas con una llamada entre Donald Trump y la presidenta de nuestro país, Claudia Sheinbaum, el mandatario estadounidense insiste desde el mes pasado en impulsar más acuerdos entre compañías energéticas de ambos países. O se hace. Donald Trump preguntó inicialmente por un acuerdo para vender activos mexicanos a Washington. ¿Qué es esto? Pues podemos hablar de a lo mejor pozos petroleros, plataformas, gas, etcétera, etcétera, etcétera, ¿no? Entonces, es una situación que pues se suma a las diferentes presiones que tiene el gobierno federal mexicano con el gobierno estadounidense. Entonces, vamos a ver qué pasa, porque hay que recordar que los líderes, por ejemplo, de Corea del Sur y Estados Unidos ya habían discutido este mismo tipo de cosas hace algún tiempo, y Corea del Sur acordó comprar 100 mil millones de dólares en productos energéticos a los Estados Unidos. Así que a lo mejor ahora está Estados Unidos más que buscando comprar algo, buscando vender algo. Ve tú a saber a costo de qué, o por qué, o bajo qué, pero esta información se filtra por el Financial Times, o cuando menos la da a conocer el Financial Times, a decir de ellos, de este medio internacional, que se tiene fuentes fidedignas cercanas a la presidencia tanto de Estados Unidos como de México al respecto. Llegamos al final del programa y al final de la semana. Muchas gracias por habernos acompañado estos 5 días, hoy viernes 9 de octubre. ¡Qué bonito mes! ¡Qué bonito día! Pásesela bien todo su fin de semana, diviértase, pásesela bonito, cuídese. Gracias Jairo Carrillo por haberme acompañado y gracias a usted también por habernos sintonizado. Terminamos los disruptivos, se regresa el control de la cabina y obviamente de la señal a la que buena Durango, y manténganse porque viene Jairo Carrillo con música y su buen trato. ¡Adiós! Fin del espacio de un

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2: La temperatura.
3: 17 grados.
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0: 19.
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12: La temperatura
0: 19 grados.

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1: Buenas noches.
2: Ya regresé, caramba. Oigan, aquí hablo a través del WhatsApp 618-4554-949. Acá el chaneque, no, el chanate. Hace rato yo les estaba diciendo que no tengo callos en las manos y no me creían.
3: Oye, mi Jairo, tú tienes pero un callo, pero no, el tuyo no es callo, es un pelo en la planta de la mano,
2: ¿va? Pero no tengo uno.
3: Ah, bueno, mi Jairo. Hazte unas trencitas.
2: Con tanto cabello.
3: Ahí estamos. No dejamos de escuchar esta radio hasta que me voy a descansar.
2: ¿A qué hora te vas a dormir? ¿A qué hora? Bueno, hoy es sábado. Se me hace que hoy hay más chambita, ¿no? Ahí a todos los que se dedican a andar en el transporte. Hoy viernes se me hace que hay mucha chamba, que hay mucho jale. Sobre todo ya de nochezote, cuando las tarifas suben. Digo, para los que somos peatones y agarramos un vehículo de esos, a los que agarramos este taxi en plataforma, sube un poquito la tarifa ya después de las 10, 11, ¿no? Creo que ya sube. Pero, pues para ustedes está mejor. Agarran más de yuyo, más si es en la madrugada. Saludos a todos los que chamean y a los que sintonizan. Hay varios amigos, fíjate, que han tomado, amigas también que han tomado taxi, que han tomado cualquiera de las plataformas que usted utilice para moverse y me dicen, oye, te están escuchando. Muchas gracias por el favor de su sintonía. Y pues traen algo bien ahí en el carro, ¿eh? Algo bien, compadre. Pero bueno, ustedes están aquí por la música en esta hora, así que vámonos con más música. Luis Ángel el Flaco llega y nos canta esto que se llama Aventurero. Si hay una que traigas ahí en el pensamiento, mándame tu saludo, mándame tu mensaje y pídeme tu canción en el 618-4554-949.

0: 7:39.
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5: La temperatura
0: 19 grados.

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1: Oigan, vamos con las últimas rolitas de este espacio musical porque ya llega Qué Buenos Recuerdos a las 8 de la noche. Te voy a estar acompañando con buena música que nos hará viajar en el tiempo. Vamos a escuchar a El Charro de Huentitán, a Vicente Fernández, con esto que se llama Tengo un Amante. Ojalá que nadie se sienta identificado con este tema, pero de todos modos, disfrútalo. Aquí en La Qué Buena.

0: son las 8.
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2: Son las 8 de la noche con un minuto. Llegamos a Qué Buenos Recuerdos. Y te doy la bienvenida. Este es el programa donde tú y yo vamos a viajar a través del tiempo con la música que seguramente te llevará de regreso a un momento especial. Prepárate, porque esta noche vamos a tener un recorrido por canciones que vienen llenas y cargadas de nostalgia, algunas otras de amor y muchas también de indiferencia. Escucharemos esta noche a Hash, Thalía, Río Roma, a Marta Sánchez, escucharemos a Enrique Iglesias, a Lucero y muchos artistas más que complementarán tu noche de fin de semana para hacer de este programa el programa del recuerdo, que viene lleno de muchas, muchas emociones. Yo soy Jairo Carrillo el Lobo y estos son los Qué Buenos Recuerdos. Vamos a empezar con la Dama de Hierro. Hay mujeres que lloran en silencio, pero jamás se dejan vencer. Y cuando una mujer decide ponerse la armadura y seguir adelante, nace una verdadera Dama de Hierro. Así canta Marisela con esto. Tu Dama de Hierro.
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1: Súbele, que esto va a ponerse bueno. Nos vamos a esos tiempos en los que bastaba escuchar los primeros acordes de cualquier canción para ponerse a bailar. Y Magneto nos pone a todos a 40 grados, así que disfrútalo.

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1: Son las 8:15. ¿A poco no es desesperante seguir enamorado de alguien que quizá no se imagina todo lo que sentimos? Ese amor que se siente atorado en el pecho y no encuentra salida ni una escapatoria. Y esto tiene nombre y apellido.

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Son las 8 de la noche con 32 minutos. Vámonos a escuchar a Río Roma, porque hay personas que llegan sin avisar y de pronto todo empieza a tener sentido. Cambia nuestra vida de manera de ver al mundo, de hacer planes y hasta de imaginar un futuro, ¿eh? Río Roma nos recuerda lo bonito que es encontrar a alguien que nos cambia la vida. Sí, dime.

Hay conversaciones que solamente se entienden entre mujeres, miradas que dicen más que mil palabras y sentimientos que no necesitan demasiada explicación. Marta Sánchez nos regala esta interpretación intensa y que está llena de carácter. Se llama De Mujer a Mujer.

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2: Las 9:01.
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0: 924.
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0: 9:36.
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0: 9:44. 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

0: 9:55.
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2: 10-3.

0: 1023.
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2: Hoy.
1: Revista del Consumidor. Radio. ¿Te da miedo que tu plancha queme tu blusa favorita? En nuestro estudio de calidad pusimos a prueba distintas planchas de vapor y te demostraremos que no necesitas gastar una fortuna para tenerla mejor.
3: Quédate y descubre cómo cuidar tu dinero.
1: Revista del Consumidor.
3: ¿Cuánto tiempo inviertes a la semana tratando de quitarle las arrugas a tu ropa favorita? El ritmo de vida actual exige que el cuidado de nuestras prendas sea rápido, seguro y eficiente.
1: Y aunque existen textiles que no necesitan alisarse, la plancha de vapor ha evolucionado para seguir siendo una pieza clave en nuestro hogar.
3: A diferencia de las tradicionales planchas secas, las de vapor requieren menos esfuerzo y reducen el riesgo de dañar tejidos como el algodón, lino, mezclilla o poliéster.
1: En su interior cuentan con un depósito de agua que al calentarse libera vapor a través de los orificios ubicados en la suela. La combinación de calor y humedad suaviza las fibras de tela, lo que permite que se estiren y recuperen su forma original.
3: Además, en la actualidad existen algunas que cuentan con tecnología anti-sarro, golpe de vapor para arrugas difíciles y funciones verticales para alisar sin una tabla de planchado.
1: Para que tu compra sea inteligente y elijas una aliada que mantenga tu ropa en óptimas condiciones, realizamos un estudio de calidad en el que se pusieron a prueba algunas planchas de vapor.
4: En este estudio de calidad de planchas analizamos 23 modelos de planchas de 11 marcas distintas.
3: Para garantizar tu seguridad y el cuidado de tu economía, el laboratorio verificó la resistencia del cable a las altas temperaturas, el consumo eléctrico y que ninguna plancha presentara escurrimientos o calentamiento en las zonas que tocas con las manos.
1: También pusimos a prueba su desempeño, qué tan rápido calientan, qué tan bien distribuyen el calor en la suela y, por supuesto, su capacidad real para desarrugar distintos tipos de tela.
3: La buena noticia es que todos los modelos analizados son seguros para usarse en casa. Además, 6 modelos obtuvieron la máxima calificación en su desempeño general. Hablamos de equipos de Black & Decker, BioHome, Hamilton Beach, Koblenz, Taurus y Tefal.
1: Si planchas con el tiempo contado antes de salir al trabajo, considera esto. 3 modelos de la marca Rowenta y uno de Tefal fueron los que más tardaron en alcanzar su temperatura máxima.
3: Y hablando de temperatura, el control del calor es clave para no arruinar tus prendas. En nuestras pruebas, un modelo de Oster y uno de Rowenta no lograron distribuir la temperatura de manera uniforme en toda la suela.
1: También deberás tener cuidado al planchar telas delicadas con un modelo de Black & Decker, Chi, Mainstays, Oster y 2 modelos de Hamilton Beach, ya que presentaron variaciones térmicas importantes al cambiar sus ajustes de calor.
3: Además, toma en cuenta que un modelo de Hamilton Beach y las versiones Etna y Sakura Steam de Taurus requieren más pasadas para quitar las arrugas.
1: Y mucha atención al etiquetado, ya que 20 de 23 modelos analizados incumplen la norma oficial mexicana. Esto porque no presentan la información comercial completa en sus empaques, instructivos o garantías. Revisa muy bien lo que compras.
3: Un detalle que llamó mucho nuestra atención es cómo se relaciona el precio con la calidad. A veces creemos que invertir más garantiza el mejor equipo, pero comparar opciones nos puede dar grandes sorpresas.
1: Por ejemplo, en el mercado puedes encontrar un modelo de Rowenta y uno de Chi que rebasan los 2,000 pesos, obteniendo en el laboratorio calificaciones de bueno y muy bueno.
3: Mientras que, por el lado de las opciones más económicas, un modelo de Taurus y otro de Black & Decker, que rondan los 300 pesos, alcanzaron la excelencia en su desempeño.
1: Al final, la mejor plancha no es necesariamente la más costosa o la de diseño más llamativo, sino aquella que se adapta a tu ritmo de vida, cuida tus prendas favoritas y se ajusta a tu presupuesto.
4: La información completa de este estudio de calidad la puedes revisar en la Revista del Consumidor en su versión digital y su versión impresa.
2: Revista del Consumidor.
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9: La temperatura
8: 16 grados.

0: 10:46. 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
8: La temperatura.
0: 15 grados.
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2: 11-1.

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0: 11:20.
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3: Radiosfera. ¿Alguna vez has visto un pulpo bebé? Mide menos que tu uña del meñique.
4: 5 milímetros.
3: Transparente, con bracitos que apenas tienen 4 ventosas. Se les llama paralarvas. Y aquí viene el problema. Hay decenas de especies del pulpo en los mares de México y cuando nacen, casi todas se ven igual. Salen del huevo tan parecidas entre sí que incluso los especialistas se confunden. Dos especies del Pacífico mexicano, el Octopus hupsorum y el Octopus mimus, producen crías con el mismo patrón de manchitas de color,
4: el mismo número de ventosas,
3: los mismos órganos diminutos en la piel. A ojo desnudo, podrías jurar que son la misma especie,
4: pero no lo son.
3: ¿Y por qué importa saber quién es quién entre los pulpos, bebé? Porque las consecuencias de confundirlos van lejos. Una mala identificación puede llevar a sobreexplotar una pesquería. Crees que estás pescando una especie abundante, pero en realidad son dos diferentes y una ya está en riesgo. También puede sesgar los estudios de distribución. Piensas que una especie se extiende por todo el Pacífico mexicano cuando en realidad son dos que se reparten el territorio. Los investigadores del Proyecto Pulpo en el SISIMAR del Instituto Politécnico Nacional en La Paz, Baja California Sur, encontraron la salida. Mirarle la forma al animal y leerle el ADN. La parte de la forma se concentra en estructuras que resisten bien la conservación en alcohol
4: y no se deforman como el cuerpo blando del pulpo.
3: El pico, por ejemplo, esa boquita dura de quitina que el pulpo usa para romper conchas y comer. La mandíbula superior y la inferior tienen formas distintas
4: según la especie.
3: Y luego está la rádula, una lengua rasposa con dientecitos microscópicos cuyo tamaño y forma varían de especie en especie. Cada una tiene su propio diseño, como una firma. Pero cuando la firma no alcanza, entra la genética. Existe algo llamado código de barras genético. Los científicos extraen un fragmento de ADN mitocondrial del pulpo bebé, un gen específico que se conoce como COI, de apenas 650 pares de bases. Lo secuencian y lo comparan con bases de datos internacionales
4: donde están registradas miles de especies.
3: Si la secuencia coincide, ya saben quién es. Así, dos paralarvas que se ven idénticas bajo la lupa pueden revelar que pertenecen a linajes distintos, emparentados sí, pero especies diferentes.
4: La genética lee lo que el ojo no alcanza.
3: Ahora, científicos trabajan con otra especie, el Paroctopus digeti, aplicando la misma combinación de lupa y ADN para entender qué pasa con los pulpos del Golfo de California en sus primeros días de vida. Porque en el mundo de las paralarvas, lo que ves no siempre es lo que hay. Y a veces, para conocer la identidad de algo tan pequeño como una uña, hace falta leer las instrucciones que lleva escritas por dentro. Esta cápsula fue elaborada con información de Ciencia UNAM y del proyecto Pulpo del SISIMAR IPN a cargo del doctor Arellano Martínez. Un guión de Leonardo Santiago con información del portal Ciencia UNAM. Les saluda Mónica Genis.

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10: La temperatura.
11: 15 grados.

0: 11:46.
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8: La temperatura
0: 15 grados.
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1: 11:56.
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0: 12.5.
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1: 12:17.
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4: La temperatura
1: 15 grados.

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0: 12:35.
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1: 1251.
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4: La temperatura:
1: 15 grados.
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0: la una.
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0: 21.
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2: La temperatura
1: 15 grados.

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0: 1:38.
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0: 1:50.
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4: La temperatura:
0: 15 grados.
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0: 2021.
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2: La temperatura
0: 15 grados.

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0: 54.
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3: 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La temperatura
0: 14 grados.
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0: Las 3-5.
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0: Las 3-5.
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0: 320.
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2: La temperatura
0: 14 grados.

0: 329.
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0: 53.
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3: 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La temperatura
0: 14 grados.
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0: 4.3.
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0: 422.
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2: La temperatura.
1: 14 grados.

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1: 4:41.
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0: 55.
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4: 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La temperatura
0: 14 grados.
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0: 5-1.
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0: 527.
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0: 55.
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0: 618.
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5: Muy buenos días, este es el resumen y los avances informativos en De Cara al Poder. Arranca conexión del Acuario Norte, prevén mejorar el abasto de agua para 100,000 duranguenses aquí en la capital. Unión Ganadera de Durango alerta por ingreso de carne brasileña y advierten posibles riesgos para la salud. Ante nueva ley catastral, el alcalde Toño Ochoa anuncia que se verá la manera de que en Durango no pase esa actualización catastral. Cambiarán por completo la velaria de la FENADU, presenta problemas estructurales, así lo confirmó el gobernador Esteban Villegas. Presenta la Marea Rosa 2026, la presidenta del DIF estatal Marisol Rosso de Villegas da a conocer que esta carrera se va a llevar a cabo el día 23 de octubre en Lerdo y el 24 en esta capital. Avanza en Durango el programa para construir 25,000 viviendas en Durango, así lo confirmó el gobernador Esteban Villegas. Esto y mucho más en De Cara al Poder, nosotros comenzamos. ¿Qué tal? ¿Cómo le va? Muy buenos días, bienvenidos a De Cara al Poder. Estamos iniciando ya nuestro resumen informativo de todos los fines de semana, de todos los sábados, en este sábado 10 de octubre del año 2026. Qué gusto saludarle, qué gusto estarle acompañando y por supuesto invitarlo a que se mantenga en esta sintonía informativa hasta las 9 de la mañana de este día. Ya lo sabe usted, de 7 a 8 de la mañana le presentamos el resumen con lo más importante que le hemos informado a lo largo de la semana. Y en punto de las 8 de la mañana las entrevistas con los personajes que marcan la agenda en Durango. Bienvenidos, gracias por acompañarnos y por supuesto, ¿qué le parece si para abrir boca vamos con Diego Hernández, que nos tiene ya lo más importante de la información del clima?
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Muy buenos días, Lionel, un gusto como siempre saludarte en esta mañana fresca de fin de semana. Llegamos ya al sábado 10 de octubre de 2026 y justamente como tú lo mencionas, vamos a arrancar platicando las condiciones que tendremos y serán presentes durante las próximas horas en nuestra entidad. Te comento y te comparto que este sábado el huracán Simon se aproximará a las costas de Colima y Michoacán. Su circulación mantendrá las condiciones para lluvias muy fuertes e intensas en el occidente y sur del país, con lluvias puntuales extraordinarias en Colima. A su vez, te comparto que pues un canal de baja presión sobre Chihuahua y Durango, en interacción con el abundante ingreso de humedad procedente del Océano Pacífico y divergencia en altura, ocasionarán chubascos, lluvias fuertes a muy fuertes, con descargas eléctricas en la región. Para este sábado se prevén lluvias ligeras a moderadas en la mayor parte de la entidad, incluyendo la ciudad capital. Vamos a revisar cómo se encuentra la temperatura que se registra en esos momentos en nuestra entidad, y es que siendo exactamente las 7 de la mañana con 5 minutos en la capital registramos una temperatura ambiente de 14 grados centígrados. Para nuestros amigos de Canatlán de las Manzanas, allá registran en esos momentos 13 grados centígrados, y por último en El Salto, Pueblo Nuevo, Durango, registran en estos momentos una temperatura ambiente de 10 grados centígrados. La temperatura máxima para El Salto hoy será de 19, la mínima de 9, la máxima

0: para Canatlán será de 22, la mínima de 12, y la máxima para la capital será de 23, la mínima de 14 grados centígrados. Hasta aquí dejamos el reporte de hoy. Mi nombre es Diego Hernández y recuerde algo sumamente importante: disfrute del clima con mucha responsabilidad. Bonito día para todos y hasta muy pronto. Bye bye.
1: Gracias a Diego Hernández, ahí está lo más importante, por supuesto, de la información del clima. Vamos a continuar con más y vámonos rápidamente con información general, porque en la semana el gobernador Esteban Villegas aseguró que incidente en el túnel número 2 no va a retrasar la obra. El gobernador explicó que se trató de una falla en la cimbra utilizada para un colado lateral en uno de los túneles de desvío y aseguró que no hubo afectaciones a trabajadores y tampoco esto representa un retraso en los trabajos, así lo comentaba el ejecutivo estatal.
2: No fue un derrumbe como tal. Estuve platicando, bueno, ese día fuimos nosotros, y en la tarde nos dimos cuenta ahí por redes que había pasado un detalle. Son detalles que pasan en ocasiones en las obras. Lo único que pasó, hagan de cuenta que es como si estuvieran poniendo una cimbra, pero de un colado que iban a echar lateral, o sea, no era de techo, sino lateral para uno de los túneles que están haciendo para el desvío. Y bueno, se le zafó la madera, se hizo hacia un lado la madera, pero no fue como un derrumbe de concreto, pues, o de algo que ya haya estado, sino que por ahí no se amarró bien la madera y se les cayó. Entonces, una empresa, pues, a nivel internacional, bien, van avanzando mucho. De repente, en verdad, los voy a invitar, porque vale la pena que la conozca la gente a través de ustedes, de los medios de comunicación. Es una super obra, está espectacular. Están haciendo los túneles ahorita para desviar el río, que al final esos túneles van a quedar pues a 50 metros bajo el agua. Pero ahorita es desviar el río, ya del lado derecho, si la vemos de aquí para allá, por decirlo así, ya están a 4 metros de llegar a la base. Entonces, en cuanto desvíen el río, se pasan al otro lado para poder también llegar a la base y poder poner el cimiento. La idea es que puedan terminar el 30 de octubre, que fue lo que nos dijo la empresa, la desviación del río, y luego el 1 de diciembre o a principios de diciembre poder iniciar ya a echar el colado de la cortina. Y la idea que ellos traen es poder terminar la presa en febrero del 2028. Llevar un 10% de avance es lo más complejo ahorita, que era hacer primero los caminos de acceso y luego hacer todo lo que tiene que ver con las terracerías, hacer las explosiones, porque es prácticamente pura piedra lo que está ahí, pura cantera. Y luego hacer las excavaciones para hacer el desvío del río, y bueno, todas esas obras que a veces no se ven, pero que son indispensables de poderse hacer. Y luego están haciendo también ahorita las columnas, porque tuvieron una buena suerte los de la empresa. Ahí están todos los materiales, ahí están haciendo el cemento, ahí están haciendo todo, y entonces están haciendo una banda que va a medir alrededor de 700 metros, de donde van a estar haciendo el cemento, el concreto, pues se ve espectacular, porque es una banda de 700 metros que va a ir bajando material para, como en 3D, ir haciendo la cortina de la presa. Entonces, no van retrasados, van bien, conforme al calendario. Incluso van, yo creo que un poquito más rápido, porque decían que lo podían entregar como en mayo del 28, y ya nos dijeron que si siguen así como va, está para entregarla en febrero del 2028. Entonces va muy bien, gracias a Dios. Con esto que pasó no hubo ningún lastimado ni nada. Lo único que tuvimos ya más pendientes, que se nos quedaron algunos trabajadores que son de Durango, que no están ahí viviendo del otro lado del río ahora con las lluvias. Y bueno, la misma empresa, que tiene una maquinaria muy grande, nos hizo favor de pasarlos de este lado y a poderlos trasladar a sus hogares.
3: Para Viva la Noticia, Lili Ortiz.
1: Bueno, ahí está toda la información de lo que pasó con este incidente, y que ya el gobernador aclaró a qué se debió, cuáles fueron sus alcances y el avance.

0: si ellos hubieran querido ayudar, se hubieran acercado con nosotros. No, nadie se ha acercado con nosotros. Es importante señalarlo. Entonces, pedirles que no estén politizando una tragedia tan grande aquí en la ciudad de Durango. Va avanzando con pasos firmes, la verdad. Es una denuncia complicada, la verdad. Se tocan temas y nos vuelven a reactivizar de una manera muy, muy difícil, pero sabemos que es un proceso que tenemos que hacer. Está establecida una reunión con el señor Zoe Robledo, aquí en la ciudad de Durango. He visto yo distintos partidos políticos, y no es que todos, he visto algunos diputados y diputadas locales intentando ponerse un sombrero ante esta situación y que levantó una denuncia ante la acción y no han tenido. Entonces, hacerles un llamado, por favor, a todas esas personas y a esos partidos políticos que no estén intentando sacar una tajada de una tragedia en la cual nos tiene marcados.
1: Para Viva la Noticia, Lili Ortiz.
2: Y claro que están en todo su derecho los padres de familia de realizar esta demanda. Imperdonable politizar una tragedia semejante. Oye, y hablando del tema, el proceso jurídico que lleva la Fiscalía General de la República por los casos de los bebés fallecidos en el hospital de zona número 1 del Instituto Mexicano del Seguro Social en Durango, registra un avance ya de un 65%. Esto lo comentó Fermín Flores, presidente de la Barra de Abogados en Durango.
3: Ahorita, mira, pudimos estar hablando de como un 65% más o menos de avance de investigación en las denuncias. Eso yo creo que es, lo tiene que analizar la FGR, porque sí es muy, muy raro las coincidencias. Entonces ahí se tienen que analizar, me imagino que no sé, hasta alimentación o algo que tenga que ver con las similitudes de los bebés recién nacidos de allá con los bebés recién nacidos de aquí. En este momento no hemos tenido conocimiento del tema de ningún sindicato. La Fiscalía General de la República, por conducto del Ministerio Público que está integrando, sí ha sido muy, incluso hemos tenido contacto con ella hasta 10, 11 de la noche en temas de ponernos de acuerdo para algunas situaciones que se tienen que realizar. Entonces no hemos visto que haya algún impedimento hasta este momento. Puedo comentar cuántas por el tema del respeto a los padres, pero tengan seguro que sí se están haciendo ya necropsias y se van a establecer las causas reales del fallecimiento. Entonces sí hemos visto un avance, sí hemos visto que están trabajando, entonces podemos hablar que sí estamos conformes con el avance de la Fiscalía General de la República. Derivado de este lamentable suceso, sí nos han buscado, no precisamente similares, bueno, iguales a los bebecitos, pero sí han llegado más personas por alguna otra situación, pero muchas personas, pero sí, más bien, más que nada llegan con dudas que obviamente pues se desconocen qué pasó con su situación en específico. Pero técnica que se tiene que contempla obviamente varios pasos y para hacer la cosa se tiene que exhumar, entonces sí se están realizando o se van a realizar exhumaciones.
1: Para Viva la Noticia, Lili Ortiz.
2: Bueno, pues ahí está cómo van estos avances. Quien también se manifestó en este respecto fue el gobernador del estado, Esteban Villegas Villarreal, que llamó también a no politizar casos de, como el que ya le hacemos referencia, de los bebés fallecidos, y señaló que se trata de un tema complejo que debe ser esclarecido mediante las investigaciones correspondientes. Explicó que el caso avanza por dos vías: una investigación interna con epidemiólogos y otra relacionada con las consecuencias legales y también los acuerdos que establezcan las propias familias. Aquí está el reporte.
4: Miren, yo les pediría que en los temas de salud no tratemos de no politizarlo. En verdad, los temas de salud son muy complejos. Se llegue a las últimas consecuencias y que ya ellos tomen las decisiones que tengan que tomar. Pero pues pasan tantas cosas todos los días en el tema de salud que no hay que hacerlo. Yo no lo haría, o sea, yo no lo politizaría, ni sería capaz ahorita, sin conocer el fondo de lo que pasó, de poder decir destituyan a uno o destituyan a otro. Hay que esperar los resultados de la investigación que se haga, y bueno, lo bueno es que el presidente de la Barra de Abogados es el que trae el caso y se va a ir por dos vías. Primero, pues la investigación del hospital de

0: epidemiología y bueno, después las consecuencias ya en la parte legal de lo que tengan que llegar al acuerdo las familias. Ahorita lo más importante es que las familias tengan la seguridad de que cuando menos de mi parte tienen todo mi apoyo, todo mi respaldo. Hablo todos los días con Zoé Robledo para ver cómo van, pero bueno, los cultivos, recordemos que se tardan algunos varios días para poder saber exactamente qué fue lo que pasó, y luego después de qué fue lo que pasó es y cómo se infectó el área. Entonces esa investigación pues ya los expertos la están haciendo y ya ellos dirán exactamente. Seguramente allá fue completamente distinto, a lo mejor allá sí luego dijeron fue un tema de higiene y fue un tema, han encontrado exactamente lo que pasó. Seguramente cuando ya sepan exactamente qué fue lo que pasó, o tendrá que haber consecuencias. Es lo que todos estamos esperando.
1: Para Viva la Noticia, Lili Ortiz.
2: Vamos a continuar con más. Las lluvias afectan caminos en Tlahualilo, Mapimí y Gómez Palacio. La Secretaría de Comunicaciones y Obras Públicas del Estado prioriza atención, según lo comentó el secretario Jaciel Chacón, y dice que ya se está trabajando para atender tramos afectados y evitar que algunas comunidades evidentemente queden incomunicadas.
3: La gran dispersión que tenemos como población poblacional, la extensión territorial tan grande que tenemos, la urgencia siempre ha sido particular, o sea, no hay un tramo, no quiero minimizar ninguno, pero la zona del Mezquital es exigente, la zona de las Quebradas es exigente, ahorita la zona de la Laguna se va a convertir en un tema de exigencia y no lo había sido. Sin embargo, ahorita se va a convertir en un tema exigente. La zona rural del municipio de Durango particularmente también lo es. La zona de la sierra en Pueblo Nuevo, que es altamente productiva, también lo es. O sea, no podemos minimizar ninguna, hay que darle atención a todas las regiones. Y también sería un error nuestro decir que tenemos solamente focalizado un tema. Hay que darle la prioridad a todo. Ya sacamos adelante algunas contingencias que hubo en semanas y meses anteriores. Ahorita, como ustedes lo saben, el tema está suscitándose en la laguna. Allá tenemos algunos caminos que se destruyeron, algunas comunidades que posiblemente tuvieran complicaciones para sus traslados, pero estamos atendiendo particularmente en Tlahualilo, estamos atendiendo ahorita también en Mapimí, un puente por ahí que se llevó una parte el río, ahora sí. Entonces es donde tenemos más. Miren, nosotros tenemos como herramienta nuestra maquinaria, nuestro equipo, nuestro personal técnico. Sí se requiere, pues no digamos extraordinario, pero se requiere priorizar la atención de aquellas localidades que se ven incomunicadas, que ahorita no tenemos afortunadamente todavía una situación grave. Todo se requiere atención, todo se requiere que redirijamos quizá algunas acciones para dar atención a las urgencias. Las lluvias siempre tienen ese efecto, sería ilógico decir que no. Claro, pero afortunadamente son 2-3 días, temas de pavimentos, pues hay que esperar a que las condiciones del clima lo permitan. Tenemos en Lerdo particularmente tendidos de carpeta asfáltica que hemos tenido que postergar un par de semanas a lo mucho, pero al final de cuentas estamos en tiempo para terminarlo conforme se planeó en el año.
1: Para Viva la Noticia, Lili Ortiz.
2: Ya son las 7 de la mañana con 20 minutos, vamos a la pausa, volvemos, hay más información aquí en De Cara al Poder.
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9: Estamos ya de regreso, continuamos con más aquí en De Cara al Poder. Le comento que vamos a continuar con más información. Farmacias piden reforzar vigilancia ante una alerta por medicamentos falsificados. El empresario farmacéutico Adolfo Favela ha recomendado revisar empaques, presentación y precios, además de adquirir medicamentos únicamente en establecimientos formales.
10: Ahorita no hemos tenido lotes de los cuales han hecho la autoridad el llamado, entonces estamos muy atentos porque sí son medicamentos de alta rotación, ¿no? De los tres, dos son de alta rotación, entonces pues yo creo que vamos a estar atentos, pero teniendo los canales necesitas el llamado. ¿Cuál? Vitamínico y otro antiinflamatorio y otro es ahí para dolor. Me doyecta, buscapina y el otro es por sustancia activa, naproxeno.
11: ¿Cuáles son los principales signos de alerta que deben llamar a pensar que es falso?
10: Pues los lotes y así como el empaque y lo que es el blister donde viene la pastilla, entonces si es por ahí checarlo en cuanto traiga, algunos traen un registro pues indeleble, así como los billetes, ¿no? Por ahí se le ha hecho el llamado, yo creo que a meses anteriores y han acudido, entonces creo que por ahí han detenido y ha estado muy yo creo que de las redes, muy al pendiente de cualquier tipo de venta que sabemos por ahí que es ilícita y que pudiera contener un tema de este tipo de rotación como estos, porque realmente como es tanto el volumen y creo que son los que pudieran tener ahí un poquito más de rotación en cuanto a la falsificación o algo. Creo que parte del beneficio, me imagino, deben de ser el precio, entonces debería ser ahí como que pues el tema de también checarlo, ¿sí? Si regularmente haces la compra de 100 pesos y te lo están ofreciendo en 40, en 30 y tantos, pues yo creo que por ahí es de las primeras alertas como consumidor.
12: Para Viva la Noticia, Lili Ortiz.
9: Vamos a continuar con más información y le quiero comentar que avanza en Durango programa para construir 25,000 viviendas. El gobernador Esteban Villegas Villarreal informó que desde la mañanera de Claudia Sheinbaum que 19,000 viviendas ya están contratadas y otras 12,000 van a entrar en los próximos meses. La meta implica una inversión cercana a los 15,000 millones de pesos.
13: Y su hijo. Y bueno, vamos a entregar estas viviendas el día de hoy acá en la comarca lagunera. Y quiero compartirle que es un gran programa, aparte de ser un gran programa y que beneficia mucho a las familias, está generando también mucho empleo, porque en Durango, si llegamos a la meta mínima de 25 mil casas, estamos hablando de 15 mil millones de pesos de inversión, y si hacemos un balance de que hubiera 4 trabajadores por cada casa, se estarían generando alrededor de 100 mil empleos. Entonces, es un círculo virtuoso, por decirlo de esa forma, económico, muy bueno, y aparte, pues lo más importante, de que Olga, su hijo y familias como ellos, que vivían en condiciones muy complejas, hoy puedan tener una casa propia. Por eso, felicidades, presidenta, muchas gracias y le mandamos un abrazo desde Lerdo, Durango.
0: Presidenta, informarle, y aquí en el estado de Durango tenemos una meta, como ya decía el gobernador, de 25 mil viviendas, de las cuales 19 mil ya están contratadas y 12 mil más están por entrar en los próximos meses, y con esos números estaríamos rebasando el 100% de la meta en el sexenio, presidenta. Básicamente estamos construyendo en el municipio de Durango, en Gómez Palacio, en Lerdo, en Santiago Papasquiaro y en Vicente Guerrero. Aquí en el fraccionamiento Infonavit Palmares construimos 303 viviendas y las vamos a entregar el día de hoy ya en su totalidad.
2: Buenos días, presidenta. Antes que nada, quiero decirle muchas gracias por la oportunidad de tener una casa propia. Pues yo soy madre soltera de 4 niños, sin nada de, pues prácticamente no tenía nada, dormía, y se me hace muy difícil yo sola para mis 4 niños, pero gracias a Dios, a usted, y a todos.
3: Muchas felicidades, Olga.
9: Ahí está la entrega de estas viviendas allá en el municipio de Lerdo, y indiscutiblemente que son buenas noticias para miles de trabajadores. Oiga, le comento que presentaron la Marea Rosa 2026. La presidenta del DIF estatal, Marisol Rosso de Villegas, da a conocer que esta carrera se llevará a cabo el día 23 de octubre en el municipio de Lerdo y el 24 en esta capital. Vamos directamente al reporte.
4: Ahora, en Music Fest 2026, estamos listos para recorrer 5 kilómetros llena de historia, llena de magia, llena de luces y de diversión, porque este próximo 24, sábado 24 de octubre, estamos listos para recibirlos en Marea Rosa 2026 y conmemorar juntos no solamente la historia, la tradición y la vida de nuestras mujeres. Estamos listos para volver a romper ese récord en Marea Rosa 2025, que aprovecho también para agradecerles a todas las instituciones, tanto estatales, de gobierno estatal, municipal, de órdenes educativos, de también empresariales, municipales, que se han sumado ya en diferentes carreras de Marea Rosa. El año pasado logramos reunir más de 11 mil participantes en Marea Rosa 2025, reuniendo una cantidad de 1.100.000 pesos, que como se los dije hace exactamente un año, todo lo que se reuniera en Marea Rosa 2025 iba a ser destinado para el SECAN. Y aquí está la directora precisamente del SECAN, está el secretario de Salud, que como se los di a conocer hace un par de días, el próximo 19 de octubre vamos a abrir ya este espacio, que es una realidad para el SECAN, este espacio de cuidados paliativos, donde se invirtieron más del 1.000.000 de pesos para poder reequipar y poder meter toda esta infraestructura en un espacio completamente nuevo para el SECAN, donde se va a brindar atención en cuidados paliativos, con médicos especialistas paliativistas, con enfermeras también especialistas, donde se va a estar dando esta contención. Estoy segura que la suma de corazones, de voluntades, de que cada inscripción, que aparte se van a divertir en familia, pues van a aportar este granito de arena para el SECAN. hemos trabajado, ahora que nos hemos metido a fondo, que hemos trabajado con la doctora María José como directora del SECAN, con todos los especialistas, con los oncólogos, con los enfermeros, trabajadores sociales, psicólogos, que nos han permitido conocer más de fondo la dinámica del SECAN, pues por autorización también del secretario de Salud, compartirle, secretario, que tenemos ya previsto el más de 1,100,000 pesos, más un peso que vamos a superar. Esperemos en Dios poder superar la meta del año pasado, poderlo destinar a la ampliación de esta área de quimioterapia ambulatoria. Ahorita, a la fecha, pues quisiera pedirle al secretario que nos dé un poquito más de detalle, pero sí decirles con toda seguridad y certeza que todo lo que se reúna en Marea Rosa 2026 va a ser destinado para la ampliación de quimioterapia ambulatoria, tanto pediátrica como de adultos del SECAN. Por eso...
12: Para Viva la Noticia, Lili Ortiz.
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4: Estamos ya de regreso, son las 7 de la mañana con 36 minutos. ¿Qué le parece si nos vamos con Diego Hernández, que nos tiene toda la información del fascinante mundo de los deportes?
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5: Amigas, señoras y señores, buenos días para todos. Yo soy Diego Hernández y vamos a arrancar con lo más importante de la información deportiva en esta mañana. Lluvia de goles y emociones. Tigres protagoniza final cardíaco y vence 3-2 al equipo de los Diablos Rojos del Toluca. La tanda de partidos del viernes nos entregó uno de los mejores del torneo, ya que en el Volcán vivimos goles, emociones, nerviosismo y hasta un pleito en medio tiempo, donde Tigres alcanzó para sacar el triunfo 3-2 ante el conjunto del Toluca. El equipo de Tigres gana el partido, un gran cotejo de los mejores que hemos tenido en el campeonato, sin lugar a dudas. Y pues bueno, Turco Mohamed ahí también inmiscuido en una bronca al terminar el mismo cotejo. Vámonos con más partidos porque ya arrancó la jornada 11 de esta apertura 2026. Ayer, como lo mencionábamos, Tigres gana en casa 3-2 contra Toluca. Pero también allá en Puebla, Puebla empata un gol contra el equipo de León. Hoy, en punto de las 5 de la tarde, Juárez contra Tijuana en la frontera. A la misma hora, 5 de la tarde, Querétaro, que está teniendo una gran campaña, se enfrenta a los Potros de Hierro del Atlante. Más tarde, en punto de las 7, Atlas contra las Chivas Rayadas del Guadalajara. Clásico tapatío allá en el Jalisco. Más tarde, otro buen partido, América contra Rayados de Monterrey, 9:10 de la noche. Mañana domingo 5 de la tarde, San Luis contra Santos. Mañana 5:10 de la tarde, Pachuca contra Necaxa. Y mañana también domingo 7:15 de la noche, Pumas contra la Máquina Celeste de la Cruz Azul. Se repite la final del torneo pasado y veremos si ahora los universitarios son capaces de levantar su mal rendimiento que han tenido prácticamente en lo que va de esta temporada. ¿Cómo llegan los equipos a esta jornada 11? El primer lugar es el América con un total de 20 puntos. Además, en el segundo lugar también está el equipo del Toluca, tercero Guadalajara, cuarto León, quinto Querétaro. En la posición En número séptima está el equipo de Cruz Azul, sexto Atlas con 17 puntos, quinto Querétaro con 17 puntos, cuarto León con 18 puntos, tercero Guadalajara con 18, segundo, como lo platicamos, Toluca, y en la octava posición está el equipo de Puebla. Estos serían los 8 equipos que avanzarían a una hipotética liguilla. Aún faltan algunas jornadas, pero ya nos acercamos sin lugar a dudas a la parte cumbre del campeonato. Para terminar, el día de hoy el equipo de Alacranes se enfrenta a la Jaiba Brava. Los Alacranes de Durango tendrán una cita muy importante que podría ser crucial para sus aspiraciones en una hipotética clasificación. Ese sábado, hoy 10 de octubre, se enfrentarán a la Jaiba Brava de Tampico, Tamaulipas. El conjunto de los Alacranes de Durango viene de ligar 3 victorias de forma consecutiva y hoy se enfrentan en condición de visitante al equipo de que es uno de los equipos también más fuertes de la Liga de Expansión. El partido será en punto de las 7 de la tarde y usted puede observarlo a través de la señal de IM Sports en el YouTube de forma completamente gratuita. Hasta aquí dejamos los deportes, gracias. Yo soy Diego Hernández y continuamos con más información matutina aquí en De Cara al Poder.
4: Gracias a Diego Hernández, ahí está lo más importante del fascinante mundo de los deportes. Vamos a continuar con más información local, y es que le comento que el gobierno del estado lleva módulos móviles y brigadas a distintos municipios para facilitar la regularización de adeudos vehiculares, refrendos y licencias, además de notificar adeudos del predial. Así lo confirmó el recaudador de rentas, Eduardo Solís.
0: Norte. Estuvimos en los municipios de Hidalgo, de Loro, de San Bernardo, de Indé. Estuvimos también ya la semana pasada en lo que fue San Juan del Río, Rodeo. Esta semana vamos a cubrir Guanacevi, Tepehuanes. ¿Qué estamos haciendo? Llevando el módulo móvil con descuentos extraordinarios en adeudos vehiculares de refrendo hasta de replaqueo, el propio de licencias, pero estamos trabajándolo también en coordinación con los alcaldes, que estamos notificando también adeudos de predial. Llevamos personal de Durango, prácticamente una brigada importante de 15 personas. Estamos notificando el adeudo vehicular, el adeudo de predial, y bueno, la intención es que se regularice la gente con un descuento extraordinario. Ha tenido un buen resultado, prácticamente tenemos 2 semanas que hemos estado visitando estos municipios, nos quedamos prácticamente una semana completa por municipio, estamos cubriendo 2 municipios a la vez y creo que ha tenido un muy buen resultado. Me

0: Preguntaban hace rato cómo cerramos. No, todavía no cerramos. Más bien estamos trabajando en estos 3 meses restantes con mucha fuerza. Y lógico, Durango y Gómez Palacio, que son los municipios más grandes, con el parque vehicular mayor, como la gente está acostumbrada, lo estaremos haciendo en diciembre. Un descuento extraordinario en estos conceptos y que esperemos también que el ciudadano pueda aprovechar para actualizar su situación de adeudos. Entonces, en este ejercicio, lo que podamos ingresar de ingresos propios, vale la redundancia, nos significa un mayor número de participaciones federales para el 27 y para el 28. Entonces, lo estamos haciendo enfocados a este tema. Lo que nosotros proyectado, lo que se tiene en el ejercicio presupuestal, nosotros con los recortes que ha habido y con el ajuste que se ha tenido, tendríamos que estar ingresando en este esquema un mayor ingreso. Entonces, nosotros estamos ya prácticamente trabajando para que este año tengamos un ingreso extraordinario con estas estrategias y que podamos acceder a mayores participaciones federales el año que entra. Yo creo que eso depende mucho de estos 4 últimos meses del año y bueno, lo estamos realizando de esta manera.
1: Para Viva la Noticia, Lili Ortiz.
2: Vamos a continuar con más información. Infarto agudo al miocardio habría sido la causa de la muerte de un niño durante la práctica de atletismo. Esto lo comentó César Cárdenas, director del Instituto Estatal del Deporte. El menor de 11 años falleció mientras realizaba estas actividades deportivas. Vamos con el reporte.
3: Ustedes saben, el viernes pasado un niño de 11 años pues pierde la vida en su práctica deportiva y pues bueno, son las partes donde tenemos que estar todos atentos de la salud de nuestros hijos y el informe que nosotros tenemos por parte de Fiscalía es que fue un infarto agudo al miocardio y protocolos. Los mismos maestros tienen ya establecido un protocolo de atención que es en cuanto sucede hay un suceso, se habla, si es necesario, se habla a la urgencia, a las corporaciones de urgencias, y eso fue lo que se hizo. El área médica de ahí detecta que es un tema grave, no es una lesión, no es una torcedura, es un infarto al miocardio y no era de un tema de primeros auxilios primarios, sino hablar a las corporaciones. Y hay versiones de que fueron 10 minutos, que fueron 20. Bueno, pues ahí sí ya está fuera de nuestras manos. O sea, tengo varias versiones que fueron de 10, 15, 20 minutos. Nosotros no estábamos aquí, nosotros estábamos en la laguna. Pues hay varias versiones, por supuesto, que cuando eso sucede, cada minuto se nos hace eterno, ¿verdad? Pero pues ya por el cuadro que nosotros tenemos conocimiento, pues un infarto agudo al miocardio, lo que muchas veces conocemos como fulminante, y pues prácticamente que en el momento pues el joven pierde la vida. Aún así, llegaron las corporaciones y estuvieron por lo menos media hora, me informan, de tratar de ayudarlo. Y
1: para Viva la Noticia, Lili Ortiz.
2: Bueno, a las 7 de la mañana ya con 45 minutos, le comento que van a cambiar por completo la velaria de la feria. Está presentando problemas estructurales. Esto lo comentó el gobernador Esteban Villegas.
4: También les adelanto que vamos a cambiar, ya la feria cumplió su vida útil en los 20 años. Les digo que a mí me ha tocado bailar con la más fea, pero bueno, soy bueno para bailar. Tenemos que cambiar la velaria, ya la velaria ya no nos aguanta otro año, o sea, la tenemos que cambiar completa, incluso está tan lastimada que está haciendo rotar la estructura, o sea, ya hay un problema estructural. Entonces ya ahora que fue el último concierto el fin de semana, el sábado, ya le dije yo al director, a Lauro, que cierre, ya no vamos a rentar la velaria. La vamos a quitar toda completa. Quiero que quiten unos postes que pusieron ahí cuando hicieron la velaria, que tapa la vista a una parte de la gente, para poderla volver a generar una estructuración mucho más limpia. La velaria se tiene que hacer quiero que la hagan un poquito más grande para que pueda tapar las gradas también y que si llueve no se moje la gente de las gradas. y que también del otro lado vaya hasta atrás de los camerinos.
1: Para Viva la Noticia, Lili Ortiz.
2: Bueno, vamos a más información. El gusano barrenador ya se detectó en Durango. Una persona fue infectada. Con esto suman ya 6 personas en el estado. 2 en Santiago Papasquiaro, 1 en Pueblo Nuevo, 2 en Rodeo y 1 en esta capital. Así lo reconoció Moisés Nájera, quien es secretario de Salud en Durango.
5: En un párpado, adulto mayor, vive solo, mal higiene. Entonces, vuelvo a hacer la invitación, tengamos el cuidado de nuestros adultos mayores, no los descuidemos. La verdad, ellos ya aportaron algo para que nosotros estemos aquí, ¿eh? Algo hicieron, algo debieron haber hecho. 2 de Rodeo, 2 de Santiago, el otro de los Guayabitos de Pueblo Nuevo. Oh, y todos vienen, bueno, primero en la capital. ¿Qué me ayuda el clima? Porque entre la humedad y el frío disminuye la presencia de la mosca. Y eso me ayuda porque la mosca, por su ciclo biológico, se tiene que enterrar para hacer su metamorfosis y poder emigrar como mosca. Me ayuda por el clima porque entra como en hibernación y permanece más tiempo en tierra. En todos lados.
6: Pero
5: hay.
6: Pues entonces,
5: si hay personas que tengan heridas, que no las estén cuidando, se incrementa el riesgo. De lo contrario, pues hay la presencia nada más. Animales. Me preocupa a mí el reservorio. ¿Cuál? Los perritos de la calle. Porque yo puedo estar cuidando a mi población, al ser humano, pero y los animales de los perritos de la calle, ¿quién? Entonces tenemos que entrarle todos. Yo siempre le he dicho, aquí es suma de todos, ¿eh?
1: Para Viva la Noticia, Lili Ortiz.
2: Bueno, las 7 de la mañana ya con 48 minutos. Le comento que Durango mantiene estatus para exportar ganado a los Estados Unidos. Ello luego de la revisión que hiciera la USDA, los resultados preliminares reconocen avances en trazabilidad y también control sanitario. El gobierno estatal busca que la exportación se reactive antes de que concluya el año.
5: En un párpado, adulto mayor. Vive solo, mal higiene. Entonces, vuelvo a hacer la invitación. Tengamos el cuidado de nuestros adultos mayores. No los dejemos.
4: La verdad que es un programa muy padre. Si no entra el Estado y los municipios a poder dar los permisos prácticamente pues en cero, las factibilidades, el uso de suelo, los permisos estatales, la vivienda no podría costar lo que hoy cuesta hacerla para que los que tienen de un salario mínimo a 2.9 puedan entrar a este programa. Poder llegar hasta 31,000, la meta, tener su casa propia a un costo bastante bajo, cero intereses. La idea es llegar a mínimo 25,000 viviendas en todo Durango y eso pues es muy bueno porque al final de cuentas son familias que pueden tener su casa propia y tener los documentos y pues su casa siempre es algo muy importante para todos. Ya hay casi 19,000 viviendas pues prácticamente apartadas, por decirlo de esa forma, y la idea es que en octubre nos dimos todo este mes para que los 12 municipios que están en este programa puedan tener los trámites al 100% y las viviendas se puedan empezar a construir. En todos lados son alrededor de 625,000 pesos.

0: Durango mantiene su estatus para la exportación de ganado a Estados Unidos. De acuerdo con los resultados preliminares dados a conocer por el Departamento de Agricultura de ese país, USDA, luego de la revisión realizada en el estado para evaluar las acciones contra el gusano barrenador del ganado, informó el gobernador Esteban Villegas Villarreal. Destacó también que los resultados son favorables y dijo que el trabajo coordinado entre la Unión Ganadera, productores, autoridades estatales y federales, así como las áreas de agricultura, fiscalía y policía estatal que participaron en las acciones de sanidad, movilización y trazabilidad del ganado.
1: Oigan, estoy muy contento porque nos acaba de llegar pues los datos preliminares de USDA, que ese es el Departamento de Estados Unidos, para todos los ganaderos, donde seguimos teniendo estatus de exportación. Podemos seguir exportando ganado a Estados Unidos, aunque sabemos que ahorita la frontera está cerrada, pues vinieron a revisar toda una semana la trazabilidad del ganado, cómo estábamos combatiendo el gusano barrenador. Pues en los datos preliminares que nos pasan, pues nos dicen que estamos bastante bien, y yo quiero felicitar a todos los que están involucrados en el proceso, a la Unión Ganadera, a Rogelio Soto, toda la Secretaría de Agricultura, al ingeniero Chuy López y todo su equipo, a la Fiscalía, a la Policía Estatal, porque vienen a revisar prácticamente todo, a los productores también, a los ganaderos, que nos han ayudado a que Durango se pueda ver en estos niveles. Y bueno, es muy buena noticia, porque ya le comuniqué al doctor Verdegué de este estatus, y eso puede ayudar bastante a que él, que es el que está viendo estos temas, pueda agilizar un poquito más el tema de la exportación de ganado, que ya nos abran la frontera al ganado de Durango. Entonces yo espero que antes de que termine el año podamos estar exportando ganado hacia Estados Unidos. Ojalá, vamos a hacer todo lo posible, nos estamos moviendo por todos lados para poderlo hacer y que los ganaderos de Durango vuelvan a poder exportar su ganado a Estados Unidos y que nuestra economía pues vuelva a recuperarse en la parte ganadera. Les mando un abrazo a todos, es buena noticia y bueno, hay que seguir caminando de la misma forma, hay que seguir trabajando igual. No hay que bajar la guardia para seguir teniendo nuestro estatus de exportación ganadera. Les mando un abrazo a todos.
0: Precisó que aunque actualmente permanece cerrada, se trabaja para que antes de que concluya el año pueda retomarse la exportación. Villegas Villarreal reconoció la participación de los ganaderos y productores y llamó a mantener las acciones de prevención y control para conservar el estatus sanitario del estado. Durango es el tercer lugar nacional en exportación de ganado bovino en pie hacia Estados Unidos, por lo que la recuperación de este mercado representa un aspecto relevante para la actividad ganadera estatal.
2: Para Viva la Noticia, Lili Ortiz.
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9: Estamos ya de regreso, son las 7 de la mañana con 56 minutos. Le comento que arrancan conexión del acuaférico norte. Prevén mejorar el abasto de agua para unos 100,000 duranguenses. La obra contempla una inversión de 80 millones de pesos y también la instalación ni más ni menos que de 3.2 kilómetros de tubería. Esto para conectar los macrotanques de la potabilizadora Guadalupe Victoria.
10: Que pueda empezar ahí. Oigan, buenos días a todos. Estamos aquí con el presidente municipal. Y como lo hemos platicado, mientras sea Zonal 2 que va a estar terminada en febrero del 2028, nosotros tenemos que ponernos las pilas para poder interconectar los tanques y que pueda empezar a llegar agua potable ya a todas las partes de la ciudad. Todo esto nos va a hacer que varias colonias y fraccionamientos ya tengan agua potable las 24 horas del día, los 365 días del año. Si quieres compartirnos, presidente.
11: Sí, gracias, gobernador. 3.2 kilómetros, una inversión de 80 millones entre el gobierno estatal, gobierno municipal, siempre gobiernos dando resultados. 100,000 habitantes serán beneficiados en toda la zona norponiente de nuestra ciudad. Un gran acontecimiento para tu familia.
10: Poco a poco vamos a ir avanzando, no se nos desesperen. Es algo que pues va a generar problemas porque vamos a tener que abrir calles para poder meter estos ductos, pero que al final va a ser un gran beneficio para las familias de Durango. Estamos entregando agua para los próximos 50 años, incluso para los niños que todavía no nacen, y ese es el compromiso que hicimos y lo estamos cumpliendo.
9: Bueno, pues ahí está la información justamente que se da a conocer aquí en este dato. Oiga, la Unión Ganadera de Durango está alertando por el ingreso de carne brasileña y también advierte posibles riesgos sanitarios. Su presidente Rogelio Soto cuestionó que México mantenga la importación de este producto y aseguró que hasta la última semana de agosto habían ingresado cerca de 63,000 toneladas.
12: Sigue entrando a México, desgraciadamente nos acaban de pasar una cifra que no me es a mí de todo satisfactoria, donde se dice que ya a la fecha de la última semana de agosto han entrado cerca de 63,000 toneladas de carne de Brasil. Acuérdense que tenemos un cupo máximo de 70,000 toneladas. Para mí no es creíble, porque la realidad es que Durango en todos sus municipios está inundado de esta carne de Brasil, que lo vuelvo a decir y lo sostengo. Si la comunidad europea el día 3 de septiembre ya prohibió que entrara carne de Brasil, es porque hay sustancias nocivas para la salud y podemos tener en unos 2 o 3 años problemas graves de salud todos los que estamos consumiendo ese tipo de carne, porque lo ha dicho la comunidad europea, no lo digo yo. Y definitivamente, si no tienes un argumento para que esta carne siga entrando a nuestro país, pues no le pongan un cupo, simplemente ya no permitan que esta carne entre, porque aparte al que más daña es al pequeño productor. A la comunidad europea nos dice que las hembras las encontraron con una sustancia que se llama estradiol, y el resto de los animales, que ya sean machos, en una sustancia que le llaman antibacterianos, que son esos microantibacterianos. Esto quiere decir que estos animales están expuestos a grandes cantidades de penicilina, y lo cual hace que en los seres humanos nos provoque inmunidad en un corto plazo y podamos tener problemas de resistencia a la penicilina.
2: Para Viva la Noticia, Lili Ortiz.
9: Ya son las 8 de la mañana en punto, vamos a la pausa, volvemos, hay más información aquí en De Cara al Poder.
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12: Estamos de regreso, nos acompaña en vivo aquí en el estudio ya para nuestro ciclo de entrevistas, Ale Acosta, quien es la directora del Instituto Municipal de la Mujer. Ale, bienvenida, gracias por acompañarnos y muy buenos días.
13: Muchas gracias por la invitación, Dionel.
12: Oye, platícanos, ¿qué está haciendo el instituto tomando en cuenta que estamos en el mes de la mujer, en la prevención del cáncer de mama? Y me quiero imaginar que tu instituto se suma justamente a los esfuerzos que la presidenta del DIF estatal, Marisol Rosso de Villegas, está realizando, ¿no?
13: Así es, pues este mes es el mes rosa, como tú lo dijiste, y es un mes donde tenemos aún más, digo aún más porque es un tema de todo el año, pero aún más la posibilidad de visibilizar la importancia que tiene la salud en las mujeres. Y en efecto, contentas por esta gran campaña que realiza la señora Marisol Rosso de generar conciencia, porque el ver los lazos rosas, estos cafés rosas que ya los conocemos, pues te siembra esa inquietud de ver mastógrafos instalados en algunos municipios, aquí en la Plaza de Armas y en algunos lugares. Y pues definitivo, luego dicen, de ver se antoja. Y eso, las mujeres, nos tiene que generar esa conciencia. El cáncer de mama no se previene, el cáncer de mama se detecta a tiempo. Y sí, somos prioridad. Yo siempre les digo que no nada más en octubre, nos regalemos 5 minutos una vez al mes para autoexplorarnos, y si notamos algo diferente, vayamos al médico, porque es la única garantía que tenemos las mujeres, poder detectar esta

0: situación a tiempo, que sigue siendo una de las principales causas de muerte en mujeres. Por eso felicitamos y reconocemos el gran trabajo que hace DIF estatal, DIF municipal, sumándonos a los esfuerzos de la señora Marisol para que todas las mujeres en el estado de Durango y en el mundo este mes nos prioricemos aún más.
1: De acuerdo. Ahora, estamos viendo imágenes justamente de lo que es uno de los principales programas que está impulsando el Instituto Municipal de la Mujer, que es Imparables. Platícanos, por favor, Ale, ¿de qué se trata? ¿Cuántas mujeres han sido ya beneficiadas con este programa que se ha convertido en una de las principales políticas públicas del alcalde Toño Ochoa?
0: Pues así es, el presidente nos da esa gran encomienda de un programa que viene a seguir en su segunda temporada de su administración, donde ya llevamos dos generaciones en lo que va su segunda temporada, una quinta generación que terminó hace un par de meses, y contentas porque esta generación sexta son más de 200 mujeres las que se suman a Imparables, un programa totalmente integral que la principal, lo primero que tenemos que hacer es generar empoderamiento en las mujeres, pero este programa es un programa integral que no nada más se les capacita en lo que ellas elijan. Tenemos diferentes capacitaciones como es mecánica, carpintería, plomería, podemos ver en las imágenes repostería y panadería, arte y decoración con globos, automaquillaje, aplicación de pestañas, y en esta capacitación se distingue que tenemos una capacitación piloto en masaje sueco, pero va dirigido a las mujeres con discapacidad visual. Esta capacitación fue la primera que se llenó. La realizamos en conjunto con el Instituto, con el Indeval, con Giovanni, con Aleida, que es la directora de discapacidad, y muy contentas porque la verdad tenemos un éxito total, un lleno, todas las capacitaciones se llenaron, una gran lista de espera, por eso motivando a que todas las mujeres que están en Imparables pues terminen esta capacitación. Y como sabes, la cereza del pastel, quien termine su proyecto, sus 4 meses de capacitación, realizan un proyecto y a través de la Dirección de Fomento Económico, el presidente en estas dos últimas generaciones les ofrece un crédito de hasta 40,000 pesos con una tasa de interés simbólico para que al terminar esta capacitación integral, pues puedan iniciar un emprendimiento.
1: Ahora, ¿en qué oficios pueden emprender? Estamos viendo que aprenden desde costura y confección, desde aprenden a cortar el cabello, aprenden hasta mecánica.
0: Pues la idea es esa. No podemos nada más tener algunos oficios no tradicionales en mujeres, como lo es mecánica, carpintería, que la verdad hemos visto bastante interés por parte de las mujeres. Sin embargo, tenemos que seguir reconociendo los talleres que tienen más interés por las generaciones pasadas, como lo es repostería, como lo es arte y decoración con globos, que hasta, ya tenemos 3 semanas, que arrancó casi 4 en algunas, de manera oficial la semana pasada, estos hace un par de días. Pero tenemos ya graduadas que en 4 semanas, perdón, alumnas, ya están pudiendo ver resultados en el tema económico, donde ya, por ejemplo, las de panadería ya están elaborando galletitas, ya están elaborando panecitos, ya están llevando a escuelas, a algunos lugares para poder generar, pues, ingresos. Esta capacitación, como te digo, no nada más es que aprendan un nuevo oficio tradicional o no tradicional, va acompañado de talleres de psicología, talleres de autoconfianza, talleres de codependencia, para que las mujeres pues puedan reconocer si hay algún tema y podamos generar un empoderamiento integral.
1: Se supone que este programa está hecho para que las mujeres puedan emprender, para que puedan tener cierta independencia económica, además de capacitarlas para el oficio que están aprendiendo. ¿En qué más consiste el apoyo que están impulsando a través de este programa, Ale?
0: Pues si bien lo sabemos, si hay alguna situación familiar donde se sufra algún tipo de violencia, las mujeres definitivamente la mayoría de las veces, pues el tema económico, más que una violencia económica, el tema económico, independientemente de la situación que se esté viviendo en casa, aún en la actualidad, que no debería de ser, pero bueno, hemos avanzado bastante, siempre hay que reconocerlo, pues la mujer se lleva esta carga histórica. Y la principal causa de que la mujer no salga de un círculo de violencia es el tema económico. Imparables piensa en esto, buscando herramientas, porque también la mujer, algunas veces, su principal enemigo es el tiempo, poder gestionar el tiempo, porque entre que recoge a los niños de la escuela, los trabajos de casa, poder adaptarse.

0: estén listas, no nada más para poner un negocio, estén listas para revivir esas situaciones que en algún momento de su vida pues las tienen viviendo alguna situación complicada.
1: Ya es la quinta generación.
0: Sexta generación.
1: Sexta generación. ¿Ya, cuántas mujeres han entregado ya a través del programa?
0: Ya con esta sexta generación se suman más de 1,000 mujeres.
1: Más de 1,000 mujeres.
0: Más de 1,000 mujeres.
1: Wow.
0: Y pues es evidente y, e importante reconocer que esto se redobla porque es la mujer y quien rodea a la mujer, su familia, su círculo primario, porque definitivamente que una mujer se sienta autosuficiente, independiente, pues te da una cara diferente al entorno que rodea a estas mujeres.
1: Sin duda alguna, porque les cambia por completo la vida, las hace más independientes. Se convierten en un ejemplo, como tú lo comentas también, para su entorno. 1,000 mujeres, increíble, y sin duda alguna que es un programa que llegó para quedarse, ¿no?
0: Definitivamente nuestro presidente cada vez nos dice que sean más mujeres y más mujeres, que llegue a todas las que deseen ser parte de este programa. El único requisito es ser mujer y vivir en Durango.
1: Eso es todo lo que se requiere. Si alguien nos está escuchando, si una mujer en este momento a lo mejor no pudo obtener algún título universitario, algún título académico, esta sería una buena alternativa para poder llevar un sustento a la familia, ¿no?
0: Totalmente. Tenemos, es importante mencionarlo, un cupo limitado porque trabajamos en colaboración con algunas escuelas, con algunos ECATIS, con la Escuela de Globos, pero pues los cupos son limitados. En esta generación tenemos horario los sábados, turno vespertino, que era una de las mejoras que le pudimos hacer a este programa para poder abarcar más mujeres, pero si sí hay una lista de espera de mujeres que se quedó esperando lugar, por eso a esta generación pues motivamos a todas las alumnas a que no exista la deserción, porque es una gran oportunidad. El programa es totalmente gratuito en cuanto a capacitaciones y en cuanto a material.
1: ¿Cuánto duran las capacitaciones? ¿Cuánto dura en sí el programa de la capacitación?
0: 4 meses.
1: 4 meses.
0: Algunos 2 semanas más, por el tema de la teoría, son un poquito más laboriosos, pero 4 meses.
1: ¿Y cuántas capacitaciones se llevan a cabo al año?
0: Por semana, 2 generaciones al año.
1: 2 generaciones al año.
0: Okay. Y por semana las chicas imparables tienen que estar yendo de 2 a 3 veces por semana, en un lapso de 2 horas. Tratamos de hacer grupos en cuanto a sus horarios se acomoden, porque te digo, lo más difícil para el ser humano, pero sí a la mujer, pues es gestionar el tiempo, poder acomodar tus tiempos. Entonces, por eso, luego sí batallamos un poquito en poder acomodar las capacitaciones, ir acomodando sus gustos, sus horarios, que vivan, que sean cerca de su casa. Son varios los ECATIS que nos ofrecen estas posibilidades para poder agrupar cada capacitación, casi casi para que ninguna mujer se salga.
1: Ahora, estamos hablando de generaciones, hasta ¿qué número de mujeres se puede tener en cada generación?
0: Yo creo que ahorita estamos en el tope. Te digo, todas las capacitaciones están llenas. Algunos talleres son de 25, algunos talleres de 18.
1: Okay. Hay, es que dependiendo lo dependiendo, que quieran también,
0: sí,
1: ¿verdad?
0: Y por ejemplo, panadería, pues los hornos están súper grandes. El material implica otro tipo de capacitación. Los globos, el volumen que genera, ya cuando empiezan a realizar las primeras obras de arte, los primeros proyectos que les va enseñando la maestra, no hay un espacio que se adecue, y pues la maestra tampoco puede estar atendiendo 50 alumnas en un solo horario. También tenemos que tener atención de calidad. No es nada más enseñar por enseñar, es enseñar desde la teoría. Algunos, como por ejemplo aplicación de pestañas, estos son automaquillaje y maquillaje, permite tener más alumnas, el espacio es más reducido. Vamos avanzando, te digo, esta generación son más de 229, me parece, es la generación más grande que hemos tenido en Imparables, y tenemos esta capacitación para mujeres con discapacidad visual, masaje sueco. Es una área de oportunidad bastante productiva y atractiva para las mujeres con discapacidad visual, y está llena. De hecho, estamos poquito desfasadas.
1: Ok, me hablabas de 1,000 mujeres entregadas a la sociedad, por llamarle de alguna manera, ya con esta capacitación a través de Imparables. 1,000 mujeres, pero ¿cuántas se quedaron en el camino? ¿Cuántas en algún momento dado desertaron por las razones que sean, para más o menos tener una dimensión de quiénes llegan al objetivo y quiénes se quedan en el camino?
0: Estas más de 1,000 mujeres que te comento son las que se quedaron. Quizá fueron entrando más. Por ejemplo, la generación anterior fueron

0: 166 las que se graduaron, más o menos, de 180 y tantas que entraron.
1: Es poca la deserción.
0: Es poca la deserción. Te digo, tratamos de. Claro que el programa se ha ido mejorando cada vez más y tratamos de poder adaptarnos a los horarios, a los lugares donde viven. La verdad que el trabajo de colaboración que hemos hecho con los ECATIS, con la maestra de la Escuela de Globos, pues ha sido bastante empático para las mujeres, donde hemos logrado adaptarnos a tiempos, a lugares, a cercanía de la casa, y en esta generación pues tenemos esta área de oportunidad que nos habían venido solicitando, donde tenemos turno en la tarde y horarios sabatinos en algunos de los talleres, no en todos.
1: De acuerdo, pues ahí está el programa Imparables, todo un éxito indiscutiblemente por la cantidad de mujeres que participan, por la cantidad de mujeres que se están entregando ya con una preparación importante para enfrentarse a la vida. Y agradecerte mucho, Ale, que nos hayas acompañado esta mañana aquí en De Cara al Poder, que no sea la última ocasión que te tengamos por aquí.
0: Cada vez que me inviten aquí estaremos. Muchísimas gracias de verdad por esta oportunidad de que más mujeres sepan que siempre hay manera, que nunca es tarde y que Imparables está hecho para todas las mujeres duranguenses.
1: Gracias, Ale, por tu presencia. Que te vaya muy bien.
0: Ya te doy la mano.
1: Gracias. Vamos a esta pausa. No se vaya, ya vienen más invitados aquí en De Cara al Poder.
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0: Estamos ya de regreso, está con nosotros el diputado federal por Durango, Arturo Yáñez Cuellar, a quien le damos la bienvenida y agradecerle mucho que acepte la invitación de platicar con nosotros esta mañana aquí en De Cara al Poder. Arturo, bienvenido.
1: Gracias, muy buenos días. Agradezco mucho siempre la invitación a este importante medio de comunicación. Saludarte aquí, mi querido Dionel, siempre con mucho agrado, con mucho ánimo. Una semana muy cargada en la Cámara de Diputados. La verdad, tuvimos una sesión el martes pasado que terminamos pues a las 4 de la mañana. Fueron varias leyes las que se aprobaron.
0: ¿Esto cuándo fue?
1: Fue el martes pasado.
0: ¿Es verdad que lo estuvieron haciendo a propósito para que los morenistas no fueran a festejar su quinceañera?
1: Fue el miércoles.
0: El
1: miércoles fue cuando ellos programaron una sesión muy temprano. Y pues bueno, la verdad es que el debate pues se tiene que consumir.
0: Casualmente, ¿no?
1: Y entonces estaban ahí pues medio molestos porque estaba y programaron esa quinceañera el miércoles. Y el coordinador de la bancada de Morena sí se subió a tribuna y dijo, bueno, pues a final de cuentas primero está el trabajo legislativo. Sí, claro. Nosotros así lo hicimos, la verdad, nosotros quisimos tener un debate porque son leyes trascendentales. La ley de General de Catastro es una ley que desafortunadamente va a pegar en negativo al ciudadano.
0: Hablabas de un predialazo, el predialazo de Morena. ¿A qué te refieres con esto?
1: Sí, mira, esta ley, Ley General de Catastro, primero, el primer objetivo es que obliga a todos los municipios, a los más de 2.400 municipios que hay en el país, a poder digitalizar su catastro. Tú sabes bien que una digitalización cuesta en capacitación técnica para el trabajador, cuesta en una empresa que sepa y conozca de software para que puedas tú digitalizar tu catastro. Y el primer objetivo es ese, digitalizar. El segundo es que va a ir una clave única catastral que tú como ciudadano vas a tener ya una identificación ante el gobierno federal. Uh-huh. El tercero, que es lo más grave y trascendental, es que obliga a los municipios a que el valor catastral se equipare o se actualice al valor comercial. Es muchísimo, muchísimo el margen. Aunque tu vivienda cueste $1,000,000 en el valor catastral, y en la realidad tu vivienda valga 5 millones. Si tú le pones en el expediente que tu vivienda vale 5 millones, pues vas a pagar el predial por 5 millones. No vas a pagar el predial por 1,000,000. Esta situación de la actualización catastral la tienen todos los municipios del país. No hay un municipio que diga, no, está actualizado a la orden. No, porque a final de cuentas, pues lo que cuidan los municipios es no cobrarle tanto al ciudadano, y por eso ellos toman como base el cobro del predial por el valor catastral. Y fíjate que yo lo comenté en tribuna, yo le decía que pues no es lo mismo que un ciudadano pague su predial por 100 pesos a que pague su predial por 500 pesos. A final de cuentas, el valor de tu casa no se pierde.
0: Okay.
1: No se pierde, o sea, no porque tú digas, es que yo estoy pagando el valor, el predial por vamos a suponer, por 5 millones. Yo estoy pagando el valor de mi casa que vale 5 millones. Pues no, o sea, a final de cuentas el predial...
0: ¿Qué hay detrás de todo esto? ¿Una manera de hacerse de recursos?
1: Nosotros vemos dos cosas. Dos objetivos principales de la 4T, y hay que decirlo bien claro, porque yo lo dije en comisiones y lo dije en tribuna, esto no es más que el predialazo de Morena. ¿Por qué el predialazo de Morena? Porque al momento de que el presidente municipal trate que no iguale, porque si lo iguala sería un aumento muy muy muy fuerte para el predial, pero que trate de ir igualando el actualizar el valor catastral con el valor comercial conforme vayan los años, ¿qué va a pasar? Primero, pues que te vuelvo a repetir, el predial va a aumentar. Segundo, ¿qué vemos como objetivo? Es tener el control catastral nacional el gobierno de la 4T. Y el artículo constitucional, el 115 constitucional, que es la autonomía de los municipios, Es muy claro, dice, el control, el registro y el valor catastral lo tiene a cargo el municipio. Y entonces ahorita, pues ya prácticamente ellos van a entrar a ese registro a través de la SEDATU con una clave catastral única que quieren formar para tener tu información como ciudadano. Ese es el primer detalle que nosotros vemos. El segundo detalle, y que esto sin duda lo van a ver los años, pues ¿qué quieren? Que mañana o pasado, pues ellos puedan, como gobierno federal, pues hasta quitarles el cobro de las finanzas.
0: O sea, traer ese pago de impuestos.
1: Traer ese pago de impuestos.
0: Ahora sí que quitarle ese financiamiento a los municipios y que todo lo absorbe una vez más la federación.
1: Sí.
0: ¿A eso te refieres?
1: Así es. Que la federación en unos años pueda quitarles ese cobro que hacen ellos, que ese recurso lo controle la federación y que ese recurso llegue a las arcas del gobierno federal y seguir distribuyendo a ellos el recurso de manera general en la federación. Pues es un tema complicado y difícil porque a final de cuentas el municipio con ese recurso hace su programación de trabajo año con año y hace su programación de obra y de programas. Y bueno, yo creo que eso es lo que nosotros visualizamos. Nosotros pues les dijimos, violas el 115 constitucional. Segundo, vas por las finanzas de los municipios. Y tercero, una vez teniendo las finanzas y el recurso de los municipios, vas a controlar a los municipios. Vas a controlar los municipios. Y al rato va a decir la federación, a ver, tú recaudas 100 pesos para un municipio, me los traigo y yo te devuelvo 80. Porque no tengo, porque voy a cubrir los demás. ¿Qué pasamos? ¿Qué pasa también? Y hay que decirlo bien claro. ¿Qué vemos? Vemos que las finanzas del país están quebradas. Y quieran o no los gobiernos de la 4T, se los he dicho muchas veces en tribuna, a ver, desafortunadamente las finanzas están quebradas porque ellos prácticamente han sido desordenados en el manejo irresponsables sobre el manejo de las finanzas. ¿Por qué? Porque desde el 2018 que llegó la 4T al gobierno federal, a la actualidad ellos han doblado la deuda. Desde que ahora sí que somos México, ahora sí que desde que somos país, nosotros teníamos una deuda de 10 billones de pesos. Ellos,
0: billones,
1: 10 billones. Los gobiernos del PRI, los gobiernos del PAN, más de 80 años en el poder, estos gobiernos generaron 10 billones de pesos. La 4T, del 2018 a este año, ellos ya endeudaron al país con otros 10 billones de pesos. Con otros 10 billones. B de billones. Entonces, devolaron ya la deuda. ¿Y qué pasa? ¿Qué es lo que estamos nosotros viendo? Pues que prácticamente ellos están buscando esquemas para poder tener una recaudación. Porque ya no tienen recursos. Ya todos los fideicomisos, que fueron más de 35 fideicomisos que dejaron los gobiernos anteriores desde el 2018, ya se acabaron. Ya no hay recurso. Entonces ellos están pensando y visualizando una estrategia para poder decir, bueno, pues ahora vamos por los municipios y ahora vamos por los gobiernos estatales. Porque el gobierno estatal también tiene un registro catastral. Entonces también van por ese recurso que ellos también recaudan. Y es una situación muy, muy peligrosa. Nosotros vemos cada día más, y no es porque me llame la camiseta de un partido, no es porque yo quiera descalificar por descalificar, no, es la realidad. Están endeudando al país de manera muy grave. Y segundo, algo bien importante, que nosotros no vemos como una estrategia para poder paralizar el endeudamiento. No lo vemos. Ellos siguen con un ritmo de endeudamiento y ellos siguen con una dinámica de poder hacer pues recaudación, recaudación, recaudación, y es una situación muy preocupante. Eso es lo que nosotros
0: discutimos. ¿Eso ya se aprobó, Arturo?
1: Ya se aprobó el martes pasado.
0: ¿Cómo se llama lo que se aprobó?
1: Ley General de Catastro.
0: Ley General de
1: Catastro. Ley General de Catastro del país.
0: ¿Que entra en vigencia a partir de cuándo?
1: 30 días después. El transitorio dice que 30 días entrará en vigencia y va a obligar a los municipios a tres cosas importantes. Una, digitalizar de manera inmediata. Segundo, hacer a través de la SEDATU generar la clave única para cada mexicano. que ahí pues prácticamente lo quieren hacer primero para tener un registro de cuántos ciudadanos contribuyen al municipio y segundo para tener tu información personal, ¿verdad?
0: ¿Y cuál sería el tercer
1: punto? El tercer punto pues es la actualización, que era lo que yo decía, es el predialazo. ¿Por qué? Porque si al municipio le dices, a ver, actualiza tus valores, el municipio nunca va a poder de una sola exhibición actualizar sus valores catastrales, porque te vuelvo a repetir, si tu vivienda cuesta 100 pesos y si lo actualizaras se iría a 500 pesos.
0: Y tendrías que pagar un predial por esos 500 pesos.
1: Tendrías que pagar un predial por 500 pesos.
0: ¿Y qué está mal ahí, Arturo?
1: Bueno, el asunto es que hay que decirlo, los municipios no han actualizado sus valores catastrales con el valor comercial por no aumentar el predial, o cuando lo aumentan a veces no lo actualizan hasta ahora sí como fuera un valor comercial, le suben, vamos a decir, si la casa cuesta 100 pesos y el valor comercial cuesta 500, bueno, lo suben a 200 para que el contribuyente pague su predial sobre 200 pesos.
0: O sea, los que van a terminar pagando el pato, como quien dice, son los contribuyentes.
1: Claro que sí, es el mexicano, por eso yo lo decía en mi tribuna. A final de cuentas, esta actualización catastral no tiene otra repercusión más que el predial se aumente y que el ciudadano lo pague.
0: Y pero aquí yo no veo lo que tú explicas, Arturo, y disculpa la confusión, de que en su momento el gobierno federal lo que estaría haciendo es absorber esos recursos para llevárselos a la federación y luego dispersarlos. ¿En qué momento dentro de esta nueva ley tipifica ese tema?
1: No, en este caso nosotros lo que le queremos decir, claro, en la ley no dice. No. Nosotros lo que visualizamos...
0: Ustedes están prospectando.
1: Claro, es un primer paso. Un primer paso que da la federación a través de esta ley. Lo que sigue para la federación, pues es un ejercicio, es una reforma fiscal.
0: Obvio que ellos lo van a negar.
1: Una reforma fiscal el próximo año y que diga, bueno, ahora ya tenemos el control, ahora la recaudación viene para nosotros. Uh-huh. Eso es lo que nosotros vemos, porque tienes que hacer una reforma fiscal y tendría que ser el otro año. Entonces, es lo que nosotros visualizamos a futuro. Pero ahorita de inmediato, el obligar a los municipios va a provocar un aumento a predial. ¿Y qué va a pasar también? Pues bueno, prácticamente es que yo lo comentaba, decía, bueno, no son las mismas condiciones, Dionel, de un municipio urbano a un municipio de la sierra o de la zona indígena, donde inclusive las oficinas, pues digo, lo digo con todo respeto, pero pues si tienen una computadora es bueno.
0: Y es gane, ¿no?
1: Es ganancia. Y ahora lo que lo obligas es que, yo lo decía, porque estábamos en la máxima tribuna del país, ¿qué va a pasar con el municipio de Chiapas? ¿Qué va a pasar con el municipio de Oaxaca? Que a lo mejor está en zona indígena y que a lo mejor tiene nomás una computadora y esa computadora le sirve para todo el municipio y tiene el registro de todo. Ahora lo vas a obligar a que instale un sistema, a que tenga un software, a que tenga una capacitación de una empresa especializada en sistemas para poder tener esta situación, y es por ley. Entonces es una situación preocupante, y yo decía, bueno, también, ok, adelante, qué bueno que estás pensando en una modernización, nada más que cuánto recurso le vas a enviar a cada municipio para que haga esta digitalización y esta modernización, cuánto recurso. No, la ley nada más habla de que obliga, pero no da recursos de la federación. Entonces es una situación muy preocupante, y yo te quiero comentar, y bueno, a todo tu público reescucha, a ver, nosotros no estamos, los priistas no estamos en una postura radical totalmente negativa y totalmente ahora sí que
0: de cerrazón.
1: No, ¿por qué? Porque nosotros, a ver, a nosotros sí se nos hace bien la modernización. Por supuesto que sí. Ah, bueno, nomás que hagamos una planeación en el próximo presupuesto para que vaya un recurso destinado a los 2,400 municipios para poder tener su digitalización. Ah, en el valor catastral, pues ponle en la ley que estimulas a los municipios para que puedan hacer su actualización catastral al valor comercial. O sea, eso es algo de estimulación, ¿no? Lo forzas. En la ley lo obligas a hacer la actualización, ¿va? Y diría el ciudadano, oye, pues eso, ¿qué gano yo como ciudadano? Que en el papel mi casa, en lugar de que valga 100 pesos, valga 500. Si cuando yo pongo el anuncio para poder vender mi casa, a las afueras en mi calle, pues vale 5 pesos, ¿no? Uh-huh. Vale 5 pesos, no pasa nada. O sea, no tiene que ver una situación en el papel de que puedas tener que se devalúe tu casa. No pasa nada. Si el valor comercial, si el valor catastral está en 100 pesos y el valor comercial está en 500 pesos y tú sigues pagando tu predial por 100 pesos, no pasa nada. Tu casa, cuando la quieras vender, va a valer 500 pesos. Okay. Entonces, es una situación que...
0: Antes de que se nos acabe el tiempo, ¿cómo nos va a ir a Durango en el presupuesto de egresos de la Federación del próximo año?
1: Mira, tenemos nosotros ya una proyección, ya se está distribuyendo por estados el presupuesto. Sí viene un presupuesto adicional, bueno, no adicional, pero asignado a la presa del Tunal para la continuidad de la obra de la presa del Tunal. Tenemos que nosotros que analizar perfectamente bien nuestro presupuesto. Hasta ahorita ya las mesas de análisis de presupuesto inician a partir del 15 de este mes de octubre, para que más o menos estemos votando el presupuesto entre el 10 y el 20 entre el 10 y el 15 de noviembre.
0: Hasta noviembre.
1: Hasta noviembre, entre el 10 y el 15 de noviembre. No hay ahorita mesas de análisis de poder cotejar presupuestos históricos con presupuesto con el nuevo presupuesto.
0: Okay.
1: Pero lo que sí sabemos, y lo sabemos ahora sí que entre comillas, que sí viene una cantidad fija para la presa del Tunal. Ahorita actualmente el presupuesto se entregó a comisión, la comisión hace mesas de trabajo. Uh-huh. Ahorita estamos en las mesas de trabajo. Te quiero comentar que yo presido una mesa de trabajo dentro de la comisión de presupuesto, y posteriormente a ello ya vendría lo que es el análisis por estado, que es lo interesante. Después del día 20 de octubre, más o menos, estamos pensando ya analizar el presupuesto por estados. Sé que el gobernador ha anunciado de poder estar en la Cámara. Me parece que es un buen ejercicio, es un buen gesto, porque pues da por supuesto un mensaje de que el presupuesto pues tiene un valor para los diputados, y que para él como gobernador tenga la oportunidad de poder tener una sensibilización con los diputados y que se le pueda mover. ¿Cuál es la experiencia que hemos tenido en años pasados? Que difícilmente el presupuesto le han quitado esa maniobra a los diputados para poder mover algunos presupuestos de manera significativa. Esperemos que vamos a luchar, y yo lo digo de manera clara. Primero, pues que venga más recurso para el mejoramiento de carreteras. Las carreteras están deshechas.
0: Muy, muy lastimadas.
1: Deshechas. Sí. Y no hay un peso desde hace 3 años que pueda tener los gobiernos estatales y los estados un mejoramiento y una rehabilitación de carreteras. Están totalmente deshechas y han sido causa inclusive de accidentes fatales, y bueno, eso es lo que vamos a pelear.
0: ¿Cuál es el segundo rubro? Este año se recibieron 43.800 millones de pesos como presupuesto de egresos de la Federación del presente año. Sí. La estimación que se tiene para el próximo año es recibir 2.000 millones de pesos más.
1: 2.000 millones de pesos más.
0: Ya va incluida la presa del Tunal, ya van incluidas obras muy importantes. Entonces, si esto se concreta, Arturo, estaríamos hablando de un presupuesto cercano y aproximado a los 46.000 millones de pesos.
1: Sí, es un presupuesto.
0: Es prácticamente el incremento en cuanto a la inflación se refiere.
1: En cuanto a la inflación se refiere, no es un tema que dijéramos nosotros, es un presupuesto que vaya a distinguirse por un aumento a Durango, ¿no? Yo creo que es la cuestión inflacionaria. Y bueno, nosotros qué es lo que sí vamos a pelear mucho también, aparte de carreteras, el tema de hospitales. Es una situación preocupante que nuestros hospitales no tengan insumos, que nuestros hospitales no tengan las medicinas para los propios pacientes. Es un caos el tema de salud. Es una farsa lo que la 4T ha estado comentando, que está bien atendido y que estamos ahora sí que en el sistema de salud de Dinamarca. Pues es una mentira. Ve tú ahora esta semana las marchas que tuvieron los trabajadores del IMSS, que yo les quiero decir desde ahorita un sincero reconocimiento a los trabajadores del IMSS, a los doctores, a las enfermeras, a los directivos. Qué bueno que alzaron la voz. ¿Por qué? Porque no tienen por qué ellos padecer y ser criticados por un tema de que, pues, prácticamente

0: realmente no les tienes herramientas ni insumos. ¿Cómo quieres que hagan su trabajo? Qué bueno que alzaron la voz y qué bueno.
1: ¿Por qué no
0: que
1: alzas tú también la voz en la cámara baja?
0: Lo voy a hacer, claro que sí, lo voy a hacer. Yo,
1: porque hay antecedentes importantes en Durango a partir de una tragedia, claro, que se lo vivió.
0: Lo hice en la tribuna, en la máxima tribuna del país, a 2 días de que pasó la tragedia de los 5 bebés que fallecieron. Alcé la voz en la tribuna y la llevé y les dije que era una irresponsabilidad de parte de la 4T y les dije dónde estaba el daño presupuestal. El daño presupuestal del país, por eso los estados no tienen dinero ni para carreteras, ni para hospitales, ni para escuelas. El daño principal presupuestal de la 4T es que está destinando millones y millones y millones a 3 obras faraónicas. Al aeropuerto Felipe Ángeles. Fíjate, en este año el aeropuerto Felipe Ángeles, aunque ya está en operaciones, le asignaron 6,000 millones de pesos para operación. Hombre, o sea, 6,000 millones de pesos. Si dijéramos, aunque sea, quítale 600 millones, quítale 1,000 millones y repártelos en la República, en el país, para poder tener. El Tren Maya, 34,000 millones de pesos en este año para operación. 34,000 millones de pesos. Y la refinería de Dos Bocas, 250,000 millones de pesos. Por eso los estados no tienen recursos, por eso los estados no tienen un programa adicional, por eso los estados no pueden hacer una obra trascendental con mezcla de recursos del gobierno federal. Bien. Y por eso los hospitales, y el caso concreto del IMSS, no tiene sus insumos necesarios, porque todo ese recurso, esas millonadas de esas 3 obras, bien, pues le están haciendo falta a los estados.
1: Arturo, gracias por estar aquí.
0: Te agradezco mucho siempre la oportunidad que se me presta en este importante medio de comunicación. Voy a seguir alzando la voz cuantas veces se me preste la tribuna por Durango y por México. Y gracias, lo voy a hacer para poder defender a nuestro gran país.
1: Gracias, Arturo. Gracias. Todo el éxito, gracias, del mundo en esta encomienda. Vamos a la pausa, ya viene nuestro último invitado de esta mañana.
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1: Estamos de regreso, ya está con nosotros nuestro último invitado de esta mañana, Alejandro Mojica, el presidente de la Junta de Gobierno y Coordinación Política del Congreso del Estado, ni más ni menos. Bienvenido.
10: Gracias por acompañarnos, Alejandro, una vez más aquí en tu espacio.
11: Gracias, Lionel, gracias por invitarme. Un saludo a todos los que nos ven y nos escuchan.
10: Oye, ya la próxima semana cumples 45 días al frente de esta importante responsabilidad. ¿Cuáles son tus reflexiones durante este tiempo que no es nueva para ti? Ya lo has realizado antes, pero ahora ¿qué retos importantes estás enfrentando?
11: Oye, qué rápido, Daniel. No había hecho la cuenta. ¿Sí? Ya llevamos mes y medio. Pasa muy rápido el tiempo. Y mira, como lo dije desde un inicio, es nuestro último año de esta legislatura. Es el cierre. Entonces tenemos que aprovechar precisamente eso, el tiempo. Yo les digo que hicimos una agenda legislativa institucional donde coincidimos todas las fuerzas políticas. Hay que hacer la realidad. Estamos de acuerdo en los temas que le importan a los duranguenses y esa agenda institucional la tenemos que convertir en una realidad. Tenemos que sesionar las comisiones, dictaminar, ir al pleno y aprobar las leyes. Temas importantísimos: la salud de los duranguenses, la educación de nuestros hijos, la vivienda, muy importante seguir protegiendo el patrimonio, el agua, la infraestructura. Es una agenda muy completa que hicimos entre todos, tenemos que hacerla una realidad. Vamos avanzando, la semana siguiente veo que van a sesionar muchas comisiones y lo importante es que lo que aprobemos se traslade a mejorar la vida cotidiana del ciudadano, que lo sienta. Y que se lo expliquemos y lo comuniquemos de una manera sencilla, como es: oye, esta ley de aguas que vamos a autorizar te garantiza tener agua todos los días del año, que tu familia tenga acceso al agua durante todo el año, que con esta iniciativa estamos protegiendo tu vivienda, que con esta ley de prevención del suicidio estamos garantizando que haya protocolos claros de actuación, que con esta ley de salud mental estamos fortaleciendo la salud mental en las escuelas. Digamos con sencillez, con claridad, en qué ayuda las leyes que vamos a estar aprobando a mejorar la vida cotidiana de las familias. De eso se trata, es donde tenemos que poner el foco, los esfuerzos, y más porque hay mucho trabajo que tiene que suceder también. Te hablo, tuvimos las comparecencias hace algunos días.
1: Con un formato muy interesante, ¿eh?
11: Sí, más dinámico.
1: Sí, sí, sí.
11: Una buena interacción entre el poder ejecutivo y el poder legislativo.
1: Mucho más digerible, ¿no? Digerible, para el ciudadano, claro, particularmente.
11: Comunicarlo, qué bueno que antes del inicio de las mismas, las secretarias y los secretarios exponían ante los medios de comunicación los principales logros, puntos, los avances, pero también los retos. Eso fue lo importante.
1: Y luego fueron y lo replicaron a la comarca lagunera, secretario por secretario, que es la primera vez que ocurre. Eso,
11: para que el ciudadano sepa, si se queda ahí adentro, este ejercicio democrático de transparencia y de rendición de cuentas, pues no causa lo que buscamos, que este ejercicio se pueda trasladar en conclusiones de dónde están los avances y dónde están los retos y que los tengan muy claros los duranguenses.
1: ¿Cómo hacer, Alejandro, para que la agenda legislativa no se contamine con un tema electoral? Que sabemos, ya empezó el proceso electoral federal, en noviembre está por empezar el local. ¿Cómo blindar la actividad legislativa, los temas importantes y torales que tiene un Congreso del Estado de esta situación en particular?
11: Pues como te decía, hay una dinámica importante. Hablamos de las comparecencias, estamos en cuentas públicas, vienen leyes de ingresos, viene el paquete económico y el año que entra no hay cómo sacarnos, va a haber campañas, tanto federales como locales, aquí diputaciones federales y diputaciones locales. Por eso era tan importante la elaboración y aprobación de este documento que es la Agenda Legislativa Institucional, porque ya ahí están las coincidencias de todos. Okay. O sea, en resumen, no puede haber pleito, porque ya nos pusimos de acuerdo en qué coincidimos y en qué tenemos que avanzar y qué tenemos que hacer una realidad.
12: Entonces, lo que sí es importante es darle seguimiento para que las comisiones sesionen, avancen en esa agenda legislativa institucional, que la Comisión de Salud, que la Comisión de Educación, que la Comisión de Vivienda, que la Comisión de Obras Públicas procese ya esas iniciativas que ya fueron presentados para que después de aprobadas en las comisiones respectivas pasen al Pleno y sean ley en Durango, sean una realidad. Y una vez autorizadas, que las expliquemos. ¿Cuál es el beneficio para la familia? ¿En qué va a ayudar en su vida cotidiana? ¿Qué va a fortalecer? ¿Qué derechos se aprueban? ¿Qué obligaciones se tienen que ejercer? Es decirle al ciudadano, lo que está haciendo el Congreso del Estado te está beneficiando a ti y a tu familia.
1: Ahora, el rezago legislativo, que luego a veces ni siquiera es de esta legislatura, data de legislaturas atrás. ¿Qué tan complejo es lo que te has encontrado en este rubro?
12: Sí, hay un rezago, pero siempre va a existir rezago en el por qué.
1: Toda la vida, ¿no? Es imposible que salga todo. Imposible,
12: ¿por qué? Porque cada semana se están presentando nuevas iniciativas. Cierto. Por eso es, dentro de este cúmulo de rezago de iniciativas ya presentadas, ¿cuáles son las prioridades? Por eso era tan importante esta agenda legislativa institucional. Entonces, prioricemos dentro de las ya presentadas, ¿cuáles son las que todos coincidimos que tenemos que sacar adelante? Y también darle su espacio a cada fuerza política. Cada fuerza política tiene sus prioridades. Apoyémosla para que puedan sacar adelante sus iniciativas. Cada diputado representa un distrito, algunos municipios, una región del estado. Entiende las causas, lo que le importa a los ciudadanos en esa región del estado. Saquémosla adelante. Lo que yo quiero decirte como presidente es que estoy en total apertura, que tenemos que analizarlas, debatirlas, discutirlas, pero sí hacerlo.
1: Y no politizarlas.
12: No politizarlas, no guardarlas en el cajón, porque nosotros ya somos diputados, o sea, somos representantes populares vigentes, actuales, y nos queda un año. Tú no sabes si algunos van a repetir, si ya no vamos a volver a tener otra oportunidad de este tipo en nuestra vida, pues la oportunidad aprovechémosla. ¿Cómo? Aprobando leyes que le sirvan a las familias de Durango.
1: Oye, entrados en gastos, ¿qué se viene para ti en ese aspecto?
12: Pues hay que analizar todavía, ahí está la posibilidad. Les digo que ahorita que me decían...
1: ¿Tienes derecho a otra reelección más?
12: Tengo derecho, sería la última.
1: Sería la última.
12: Pudiera ir a una federal... Pero, híjole, con la presidencia, con la responsabilidad...
1: Te absorben.
12: No he tenido oportunidad de pensar nada más que en avanzar en esta agenda legislativa institucional. Es un honor, Dionel, para mí, ser presidente de la Junta. Es una gran responsabilidad personal y profesionalmente. Y todos mis esfuerzos, mi dedicación, mi trabajo diario están ahí, en el Congreso del Estado, en hacer un buen año de la Junta de Gobierno y Coordinación Política, que se sienta la representación de todas y todos los diputados, que sigamos en esta apertura, en este buen diálogo y generar consensos y acuerdos. Insistir, que se trasladen a los ciudadanos, a los duranguenses, que se trasladen en su vida cotidiana, que diga el ciudadano, entiendo ahora bien qué es lo que está haciendo una diputada, un diputado, un grupo parlamentario, el Congreso del Estado, por mí y por mi familia.
1: Oye, ¿tienes tiempo de regresar a tu distrito? Porque luego la demanda de los ciudadanos es, ¿para qué vienen y me piden el voto si no regresan? ¿Te has dado tiempo durante estos poco más de 2 años de regresar a tu distrito?
12: Ya sabes que a mí me encanta, digamos, tal vez yo he dicho que mi gran fortaleza, todos tenemos fortalezas y debilidades, somos seres humanos, es estar ahí en el territorio.
1: ¿Estás presente?
12: Pues nada más saliendo de aquí me voy para allá. Tengo que hacer ese espacio, ese tiempo. Tengo que seguir escuchando. Tengo que seguir estando presente, gestionar, solucionar con todo y la gran responsabilidad que implica ser actualmente el presidente de la Junta de Gobierno y Coordinación Política en el Congreso.
1: Hoy en tu actividad legislativa en estos días presentaste una iniciativa para proteger los datos personales de los estudiantes en escuelas y plataformas digitales. ¿Por qué esta inquietud?
12: Sí, porque ya estamos en un entorno digital, todo el día, todos los días, en todo momento. es una realidad. Entonces es importante que en las escuelas, que las plataformas digitales tengan la capacitación, reglas claras, supervisión para un adecuado manejo de los datos personales, sobre todo de nuestras niñas y niños, de nuestros estudiantes, de nuestros menores. Porque si no existe este conocimiento de cómo manejarlos, pues tú no sabes en manos de quién puedan caer los datos personales de los estudiantes, de las menores, de los menores, de las infancias. Y te doy un ejemplo, ahora utilizamos aplicaciones, plataformas, que si se registró la información en la nube, no, que se capacite, que haya reglas claras y que cuidemos, es lo principal, que protejamos a nuestras niñas y niños.
1: Hablando de ese tema, tú seguramente estás enterado de lo que pasó en una escuela secundaria en Torreón. A partir de ahí, pues situaciones muy complicadas que se desprenden de una descomposición social que nos está pasando de lado y creo que todos somos responsables de ella.
12: Todos. Es multifactorial, es compleja. Hay que irla entendiendo conforme va pasando el tiempo, pero la pregunta es ¿qué vamos a hacer todos juntos? Yo les mencionaba que la estadística de suicidios, el promedio más alto está entre los 25 y los 40 años. Si en esa edad está la incidencia más alta, trabajemos en los años anteriores, que es, otra vez, regresamos a fortalecer mucho la salud mental, la salud emocional de nuestras niñas, niños y jóvenes, para que cuando lleguen a esa etapa de la vida donde naturalmente pues, tenemos muchas obligaciones, digo, yo soy papá, pues es la obligación laboral, económica, el estrés natural del trabajo, pues la vida cotidiana que tenemos con nuestras familias, y a veces no sabemos cómo manejar ese cúmulo de emociones, y por eso siempre es importantísimo fortalecer la salud mental y la salud emocional. Y yo siempre he dicho que el momento ideal es desde que son niños, desde las infancias, a nuestros jóvenes. Por eso comenté que dónde coinciden las niñas y los niños y los jóvenes, pues en las escuelas, uh-huh, en la secundaria, en la preparatoria, en lo profesional, y aparte ahí están metidos pues, padres de familia, directivos, maestras y maestros y nuestros estudiantes. Elaborar un programa estratégico integral para fortalecer, así como hablamos de la parte académica, la parte emocional, la parte mental de nuestras niñas, niños y jóvenes, para que sepan cómo enfrentarse a la vida. Y aparte, un mundo muy cambiante donde acabamos de tocar, también ya estamos inmiscuidos en un entorno digital. Uh-huh. Que se fortalezcan, que la tecnología les ayude para avanzar, para desarrollarse, que no los ponga en una situación vulnerable o en algún estado donde puedan sentir que no tienen salida. Y que rompamos también el tabú, ¿eh? Sigue existiendo mucho tabú. Si te lesionas de un brazo, pues vas al doctor, ¿va?
1: Sí.
12: Si te rompes, te fracturas una pierna o tienes alguna lesión física, vas al doctor. Si estás enfermo de las vías respiratorias, ahora que ya andamos entrando a la época invernal, pues también, o sea, por dentro hay que cuidar mucho la salud emocional, mental, inclusive yo lo diría más allá, espiritual.
1: Alejandro Mojica, presidente de la Junta de Gobierno y Coordinación Política del Congreso del Estado, agradecerte mucho que nos hayas acompañado y desearte todo el éxito en esta encomienda por el bien de los duranguenses.
12: Muchas gracias, Dionel, aquí estamos a la orden, buen fin de semana para todos.
1: Que te vaya muy bien.
12: Gracias.
1: Gracias, Alejandro, gracias. Que te vaya muy bien. Ya son las 9:00 a.m. en punto, hasta aquí llegamos en De Cara al Poder, gracias por su atención, que les vaya muy bien, excelente fin de semana para todos.
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0: Buenas, tía. Ya la escuché que amaneció bien romántica. Bueno, para seguir románticos, póngame la canción con cartitas y palabras de los muecas para escucharla desde Houston, Texas. Y que tenga buen día, tía. Saludos. Soy Rocío desde Houston.
1: So, ahí está, saludos hasta Houston, Texas. Ahí está Rocío ya comunicándose. Oiga, ¿y ustedes qué onda? Márquenle 618-45-54-949. Vamos a poner con cartitas y palabras hasta Houston, Texas. Sobres, déjela busco.

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0: Maquillaje a granel, usaba diario y vendía su piel a precio caro de las 8 a las 10. En una esquina era joven infiel. ¿Qué dice mi tía? Buenos días, mi tía. Se olvida de uno usted, mi tía, ¿eh? Ahora sí es sabadito, sabadito de pistear, tía, desde temprano, ¿eh? El cabo dice que en mediodía se va de volada, ¿eh? Saludos, mi tía. Póngame esa del pajarillo, mi tía, para motivarme. ¡Chao, chao! La quiero, mi tía.
1: ¡Órale!

0: Échale, vamos a ver quién está en la línea. Buenos días.
1: Buenos días, tía.
0: ¿Cómo amaneció, criatura?
1: Pues muy bien, bendito mi padre Dios.
0: Gracias a Dios que amanecimos. Le dije a un señor el otro día que se quebró una patrulla, le dije, ya teniendo salud, lo demás ya es ganancia. Uno saca para la comida y todo, ¿sí o no?
1: Primero Dios, claro que sí.
0: ¿Verdad?
1: Si no puede el marido, pues hasta eso está la mujer.
0: ¡Ay! ¡Oh!
1: De la mano.
0: ¡Eso! Esas mujeres de antes ya no las hacen como ahora, ¿verdad? Ya no aguantan hambres, ya no.
1: No, ya no.
0: A la primera
1: si no hay comida, ahí voy a la tienda por una marucha.
0: Oiga, a la primera y se van.
1: ¿Sí?
0: ¿Verdad que sí?
1: Eso sí.
0: Oye, ¿y dónde anda el viejo? ¿Anda trabajando o ahí está o qué?
1: Aquí anda trabajando, anda abriendo ahorita el portón, que vienen por un carro, aquí a la pensión.
0: Ah, es que tiene usted ya su pensioncita y todo, ¿verdad?
1: Sí, tía, ¿cómo ve?
0: Ah, muy bien. Sí. Oiga, Yolita, ¿y cuál cancioncita les ponemos para que se pongan ahí el ambiente ahorita en Tierra Blanca?
1: Pues me dijo Luis, el amigo aquí, el albañil,
0: ajá,
1: que le pusiera... Que los calzones de la dama, que con alacranes musicales.
0: Simón.
1: ¿Cómo ves?
0: Está bien, mire nomás. Ahorita se los vamos a poner, ¿eh?, ahí para que se motiven ahí todos los albañiles, ¿sobres?
1: ¿Cómo ves?
0: No, está bien, está bien. Ahorita se las ponemos, ¿eh?
1: Y ahí la que usted guste, tía, porque mañana cumplimos 41 años de casados, mi marido y yo.
0: Nomás les estaba yo diciendo que de esas mujeres ya no hay, Olita. Felicidades, y qué bueno que están cumpliendo 41 años y que ya con hijos, con nietos y todo muy bonito, ya. ¿Verdad?
1: Todo bien, gracias a mi padre.
0: Gracias a Dios, Yolita, qué bueno. Pues salúdeme al viejo y a todos sus hijos y mañana que se la pasen a gusto con todos ahí festejando.
1: Sí.
2: Saludos a todos de la radio.
1: Sí, y saludos a todos sus compañeros de ahí de la radio y todo.
0: Aquí les digo, Yolita, muchas gracias, y felicidades.
1: Ándele, pues.
0: ¿Eh?
1: Sí, gracias, tía.
0: Ándele, pues, ahí está. Bye. Gracias, en el barrio de Tierra Blanca, Yolita y Don Juan están siempre ahí atentos a la radio. Ahorita les vamos a poner esa que dice los calzones de la dama. Vamos a ver, dice el Mario Bros.
3: Qué bole, tía, muy buenos días. ¿Dónde dejó el sobrino, tía? Oiga, esa canción de los chismes es para dedicar para el Mosca, a ver, que es muy chismoso.
0: Es muy chismoso, sí, es muy comunicativo. Ay, ese muchacho, no, vieras nomás, ese sobrino, le da las 7 de la mañana y se echa la cobija de tigre encima nomás para no levantarse. Doña Mari, ¿cómo amaneció?
4: Muy bien, gracias a Dios, mi tía.
0: Qué bueno, gracias a Dios.
4: Animadota con eso. con la qué buena.
0: Eso.
4: Igualita que nosotros, mi tía, que usted y yo.
0: Bien buenas, ¿verdad?
4: Pues mi tía, por donde nos vean.
0: Fíjese que yo a veces que me subo al camión y chocan las caderotas ahí en los asientos, digo, oh, ay, ¿verdad? ¡Qué batalla! Ay, no.
4: Sí, tía, sí. Acúselo de acoso, de algo, porque ¿qué es eso?
0: No,
4: sí, estorbando ahí. Oh, no, oiga, pues, ¿cómo?
0: Y digo, pues, ni modo, pues, pero
4: pues, si batalla para allá.
0: Uno, si batalla uno, pues, ni modo.
4: Te lo aseguro que paga pasaje doble, tía.
0: Sí, ¿ya? Simón.
4: Ni modo que no, tienen ayunas el viejón, acuérdese.
0: Ah, lo que sea de cada quien. Oiga, doña Mari, ¿cómo pues, anda? ¿Qué? ¿Anda chambeando? ¿Hoy no pues, va a trabajar?
4: Tía, no, mi tía, ahora chambeo donde no me pagan, tía.
0: Ah, acuérdese. La casa, Simón.
4: Sí. Pero pues ande, aquí lo hace uno con mucho gusto.
0: Simón, no está bien,
4: doña
0: María.
4: Aunque me digan lo que me digan, sí.
0: Simón.
4: ¿Verdad? Y pues sí, pues es que cada quien habla, ¿verdad? Como le va en la feria,
0: ¿ah,
4: mi
0: sí?
4: tía.
0: ¿Ah, sí?
4: Yo felicito mucho a la señora y al señor de la señora que acaba de hablar ahorita.
0: Yolita.
4: Sí, que cuando no habla les echo uno de menos, pero le digo, yo la felicito mucho, mucho los felicito que vivan todavía con ese amor que se juraron y lo que sea, con sus nietos y todo, qué felicidad. Pero por el lado mío, ay no, tía, yo creo que yo me vacuné contra eso, no sé, pero no, tía, es que no. Hay cada viejo también que es de años pasados, que nació todavía en el siglo pasado, pero no les gusta mantener, no les gusta vivir bien. No, tía, no.
0: Sí, fíjese que
4: Entonces,
0: también eso, yo usted,
4: sí.
0: doña Mari, que también tiene que haber de las dos partes, o sea, para que
4: O
0: la
4: sea,
0: cosa
4: es de las dos
0: funcione,
4: partes.
0: exacto, para que la cosa funcione tiene que haber de las dos
4: Claro,
0: partes, ¿verdad? Porque, a ver,
4: exactamente.
0: vamos a echarle ganas de este lado, pero también de este otro lado. Entonces, ahí está, vamos a
4: Claro.
0: caminar parejo, vamos a caminar juntos y hacer un equipo dentro del matrimonio. También no está nada
4: Sí.
0: fácil, pero también cuando se quiere a la persona, cuando se respeta a la persona, doña Mari, ahí se hacen muchas cosas muy bonitas y se construye un verdadero hogar. Es
4: Claro, pero es compartido el asunto.
0: exactamente, doña
4: No,
0: Mari, exacto.
4: no es de que dice uno cuando está solo, bueno, ¿qué voy a hacer? Y luego se junta o se casa uno con una persona y luego sigue diciendo, ¿qué voy a hacer?
0: Ahí, no,
4: Pero
0: pues
4: ya con otro
0: imagínese.
4: hijo.
0: Imagínese nomás, entonces,
4: No, mi tía, no.
0: adiantre. Oiga, doña
4: ¿Verdad?
0: Mari, ¿y
4: No.
0: cuál rolita le voy a poner ahí en la San Martín?
4: Mire, me va a poner, por favor, amor añejo, mi tía.
0: Muy bueno.
4: Así nomás.
0: Amor añejo. Ahorita se la
4: ¿Cómo ves?
0: ponemos, doña Mari. ¿Sobres?
4: Muchas gracias y que tenga bonito fin de semana y Dios la bendiga.
0: Gracias, doña Mari. Ahí está, doña Mari, comunicándose desde la mera San Martín. Dice el Fercho, dice.
5: Hola tía, buenos días. Saluda el Percho. Por ahí dicen que el sobrino está atorado por ahí en un bar que está puesto en Amadero.
4: Ay,
5: Se
4: bueno,
5: debe como 3,000 pesos, por
4: sí,
5: eso no ha llegado
4: pero pues
5: al
4: dame,
5: programa,
4: si no, si
5: tía.
4: uno, pues
5: Échele
4: no
5: la
4: sé.
5: mano y a ver si me puede complacer
4: Si
5: con la
4: no,
5: canción
4: no,
5: del sabio
4: caramba, que
5: Salomón.
4: me digan
5: Saludos,
4: tú.
5: buenos días.
0: Órale, ya
4: Si no.
0: está. Muchas gracias. Dice por aquí, dice, oiga, tía. ¿Cómo está? Dice, ¿puede ponerme la rola? Quiero que sepas, con los Cardenales de Nuevo León, para Beto Reyes, Salvador Reyes y el ingeniero Chepe Reyes de los Haces de la Construcción. ¡Ah! Los Haces de la Construcción, los que baten la mezcla con orines. Ahorita se la vamos a poner de volada. Déjeme nada más, mando al corte y ahorita regresamos de volada.
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0: Sí, como la escucha usted bien. Oiga, ¿sabe que me tengo que despedir de todos ustedes? El día de hoy, ¿sabe de que voy allá a Torreón, Coahuila? Ya me están esperando en el camioncito aquí afuera, haga de cuenta. Vamos a trabajar, vamos a chambear el día de hoy y mañana. Así es que pues nos vemos el próximo lunes. Nos volvemos a escuchar a través de las frecuencias 94.9, 93.3 y 93.7. ¿Sabe que work is in the work? Money is this money. Y life is this one. ¡Vamos!
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0: Oiga, que Durango se quede tranquilo, en mi ausencia. Maneje con cuidado. No anden como locos, hijos. No anden como locos. Cuando vaya a dar vuelta, prenda la direccional. Por favor. Saludos a todos ustedes y que tengan un excelente, excelente fin de semana. ¿Sabe por qué? Porque la vida dura bien poquitillo.

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1: Oigan, no, espérense. What a moment, please. Si no saben ustedes inglés, espérenme tantito. Oiga, fíjense nada más que acaban de llegar los invitados. Tuve la oportunidad de ir a Llano Grande, donde es un lugar mágico, bonito, allá hasta venados, ¿verdad? ¿Cuál es tu nombre? Espérame, ¿cuál es tu nombre?
2: Mi nombre es Belinda Dávila.
1: Oye, Belinda, ahí en Llano Grande hay un lugar donde está pensado especialmente para olvidarse hasta del teléfono.
2: Ah, claro.
1: Platícanos de este lugar.
2: Mira, yo vengo representando a Rancho La Luna Resort. Es un lugar increíble, un rancho en medio de la Sierra de Durango, donde vivimos la experiencia tipo vaquera. Pues la idea de nosotros es que básicamente vayas tú con tu familia y te sientas en tu propio rancho. Esa es la experiencia que nosotros vendemos al público. Y pues ahora estamos aquí de visita contigo porque pues el próximo 18 de octubre tenemos lo que va a ser el Rodeo del Bosque.
1: Rodeo del Bosque. Ya nada más así con escuchar el nombre está bonito. Rodeo del Bosque. Claro. ¿Qué vamos a tener en Rodeo del Bosque?
2: Uy, un montón de cosas. Vamos a tener música, especialmente música country. Está enfocado en todo lo que es música country. Vamos a tener comida riquísima servida por la gente de Duran Grill y Viva México. Y vamos a tener actividades para niños, vamos a tener el show de Villas del Oeste y además vamos a tener también por ahí un rodeo, un concurso de rodeo que va a estar muy padre porque pues es en medio del bosque.
1: Oye, qué padre eso, ¿va a tener algún costo? ¿Quién puede ir?
2: Pues ahora que, mira, puede ir quien quiera. Varias cosas que hay que mencionar. Los boletos hasta el día de ayer, ¿verdad? Estaban en $3.90. Ahorita ya, porque ya llevamos varios días de preventa, ahorita a partir de ayer cambiaron a $4.90 y se están vendiendo ahí en Rabicano. Pero la cosa buena de todo esto es que los niños menores de 12 años no pagan.
1: Oye, ¿de a qué horas va a ser esto?
2: Es total y completamente en horario familiar, para que vaya toda la familia a pasar un domingo bonito. Es a partir de las 11 de la mañana, abrimos puertas a las 11 de la mañana y está más o menos programado hasta las 7 de la tarde.
1: De 11 a 7, o sea, se puede uno ir temprano y pasar allá. Ajá. Va a haber comida,
2: va a haber comida, bebidas, va a haber actividades para niños, como te digo, ahí va a estar el show de Villas del Oeste.
1: ¿Va a haber musiquita o algo qué?
2: Sí, claro, vamos a tener varios grupos que por aquí, mi amigo Jorge, que viene de Cruce de Caminos, él es el encargado de juntar todo el talento musical y la parte del rodeo. A ver ahorita que igual que nos platique tantito de la música que viene, de los grupos que vienen.
1: Órale, ¿dónde puedo comprar los boletos?
2: En Rabicano, que está ahí en 20 de noviembre, casi enfrente del Hotel Gobernador. Es una tienda de ropa vaquera y de botas para que vayan y compren su outfit.
1: Oye,
2: ahí con ellos.
1: Qué chido esto, ¿verdad? Sí. Y luego, ¿sabes qué? Muy importante invitar a toda la gente porque es un ambiente familiar, como tú lo dijiste.
2: Claro.
1: O sea, pueden ir los niños, pueden ir los abuelitos, puede ir la familia completa. Fotos, imagínate las fotos.
2: No, las fotos ahí se toman increíbles. De hecho, si se meten a nuestras redes, pueden ver algunas.
1: ¿Cómo
2: de los
1: te encuentro paisajes? En redes.
2: Rancho La Luna Resort ahí en Instagram, y en Facebook también, está igual.
1: Rancho La Luna Resort.
2: Rancho La Luna Resort.
1: Oye, ¿y entonces nada más ahí podemos comprar los boletos?
2: Sí, en Rabicano nada más. Es que nada más tenemos un punto de venta para que la gente vaya y vea el outfit ahí.
1: Oye, y fíjate qué padre, ¿verdad? Yo ahí he visto unos aretes así de plumas, ¿no? Así. Ah, bien padre. De hecho, me compré unos. Oye, ¿y este muchachito cómo se llama?
2: A ver.
3: Bueno, buenos días, me conocen como Lobo, ahí entre la manada del rodeo.
1: ¡Vamos a la chingada! ¡Adiante nomás!
3: Sí, ¿no? Pues vamos con todo el concepto del bosque, gracias por recibirnos.
1: Ajá.
3: Como comentaba aquí Belinda, vamos a tener aproximadamente 5 bandas nacionales, desde Aguascalientes, Guanajuato, que tocan country. O sea, todo el evento va a haber música en vivo country. El rodeo empieza aproximadamente a las 5 de la tarde, pero nosotros recomendamos que lleguen desde las 11 para que coman, para que se tomen la foto, para que escuchen la música en vivo, para que chequen los emprendimientos que ahí llevan su su mercancía también a la venta.
1: Fíjate que eso es muy importante también porque se abre este tipo de eventos, no nada más para divertirse, sino claro, para dar a conocer también artesanos o gente que se dedica al comercio local aquí en correcto, Durango, y mueven la mesita, la sillita, el toldo a aquel lugar,
3: sí,
1: para dar a conocer lo que tiene, ¿no? Sí, eso es muy
3: padre,
1: ¿no?
3: Sobre todo el comercio local,
1: exacto,
3: sobre todo.
1: Exacto, ándale.
3: Sí, fíjate. Entonces, pues ahí está la oportunidad para hacer algo diferente, para salir un rato del ruido, del estrés de la ciudad, para que pues aprovechemos también nuestro ecosistema que pues tenemos la Sierra de Durango, afortunadamente, hay que aprovecharla, hay que aprovechar estos eventos y pues la invitación está ahí todavía.
1: Oye, una pregunta, dime, hijo, ¿no hay cabañitas para quedarse ahí uno o

0: qué? ¿Cómo sí, está la cosa, mira, ahí?
1: Toda la información directa está en nuestras redes, nos encuentran como Rodeo del Bosque, órale, así tal cual.
0: Órale.
1: En internet hay un directorio activo actualmente con todas las cabañas y proyectos que pueden hospedarlos para este evento. Que están en el perímetro de donde va a ser el evento. Para quien quiera irse, no sé, a lo mejor desde el viernes.
0: Ándale.
1: Y terminar su dominguito ahí en el Rodeo del Bosque.
0: Imagínate.
1: O bien quedarse ahí en la sierra el domingo, ¿verdad?
0: A ver, dame informes, hija, de las cabañas, porque me están preguntando acá. Dice, oye, ¿qué hay manera de quedarse allá?
2: Sí, a ver, esta es una pregunta que nos han estado haciendo desde que empezamos el evento. Nosotros, ahí en Rancho La Luna, nada más tenemos 5 habitaciones. Ajá. Ya están llenas.
0: ¡Vamos!
2: Ya no tenemos lugar. Pero por lo mismo armamos un directorio con cabañas. Estuvimos en contacto con, pues, la mayoría de los dueños de estas cabañas.
0: A los alrededores.
2: Alrededores, sí. En los alrededores, que esto también ayuda a fomentar el turismo de la sierra, que de,
0: oye,
2: de verdad nos
0: de
2: surge,
0: aquí, que... de aquí de la primer caseta a Llano Grande, ¿cuánto más o menos se hace?
2: Mira, de la primera caseta, nosotros estamos justamente, de hecho estamos recomendando que la gente entre por la entrada que tenemos por la autopista.
0: Órale.
2: Estamos así, son más o menos de la primera caseta a la entrada, son como alrededor de media hora, 25 minutos. No está nada lejos, estamos en el kilómetro 73, justo antes de llegar a la caseta de Llano Grande.
0: Ándale.
2: Estamos como a un kilómetro antes de la caseta de Llano Grande. Entonces está relativamente cercano. Si no encuentran dónde quedarse, la verdad es que pueden ir temprano y regresarse temprano. Por eso justamente también lo estamos haciendo con el plan de terminar a las 7 de la tarde, para que la gente que no encuentre lugar se pueda regresar temprano a Durango.
0: Eso es muy interesante. Entonces, ya no hay cabañas disponibles, pero sí hay a los alrededores. Por ejemplo, se puede usted hospedar a los alrededores. Lo importante de este evento es que usted se decida ir.
2: Exactamente.
0: O sea, tome la decisión, agarre sus chiquillos, agarre su esposa, agarre sus compadres. ¿Saben qué? Vamos a pasar un rato agradable, vamos a tomarnos unas fotos. Allá va a haber comida, no necesitamos llevarnos la hielera, no necesitamos nada. Entonces, allá vamos y nos la pasamos. ¿Nos repites el día?
2: El día es el 18 de octubre. Una cosa bien importante es que estamos tratando de que la gente ya vaya con su boleto. Que compren su, prevean.
0: No
2: la,
0: va a haber allá no, boletos y oiga que quiero otro y nada.
2: Y esto es un tema más que nada por el acceso, porque el acceso.
0: La
2: es,
0: organización
2: por
0: también.
2: Por la organización y el acceso, estamos pidiéndole a la gente que ya se vaya con su boleto en mano. Porque la entrada pues es un poquito, no es complicada es terracería, pero pues al final no queremos tener tanto relajo ahí de que, pues híjole, llegué y luego no me voy a quedar y me voy a regresar y entonces a los que vienen llegando, pues les causen ahí tráfico, ¿no? Es por eso que lo estamos haciendo de esta manera.
0: Órale.
2: Pero igual, de todas maneras, pues lo importante es que vayan prevenidos, ¿no?
0: Sí, sí, sí, que vayan prevenidos y que usted ya esté listo para pasar una mañana, una comidita, una tardecita rica, ver el atardecer. ¿Te has visto los atardeceres?
2: Están increíbles. Y aparte, sí, ahorita con las lluvias que tuvimos en todo el verano, están las vistas espectaculares. Octubre es uno de los meses más bonitos para la sierra, por eso nos decidimos a hacer el evento en estas fechas. Va a estar frito, o sea, ya empieza a bajar la temperatura.
0: Que se lleven su chalecito, su chamarrita, su boinita.
2: El sombrero, la bota bien puesta. Anda, es la oportunidad para sacar el vaquero que traen adentro, oigan.
0: 490 la entrada.
2: 490, niños no menores de 12 años no pagan, no hay transporte, eso es bien importante, ahorita no logramos, esperamos que el año que entra que se repita este evento, sí, lo tengamos, pero ajá, este año no tenemos traslado disponible. Estamos recomendando que se vayan en carro sardina, se junten con los amigos y se vayan todos juntos. Y otra cosa también bien importante, como es carretera, pues obviamente tengan a su conductor designado.
0: Muy importante.
2: Eso es súper importante porque no queremos accidentes, pero se va a poner muy padre y esto generalmente, lo estamos haciendo por las familias, para que la familia tenga un evento, que puedan ir los niños y vean algo diferente, ¿no?
0: ¿En redes sociales te encuentro?
2: Como Rancho La Luna Resort, Rodeo del Bosque y Cruce de Caminos.
0: Órale, ahí está. Muchísimas gracias por haber venido el día de hoy y pues aquí estamos en la Qué Buena 94.9. Nos volvemos a ver seguramente en la semana, ¿no? Seguramente en la semana.
2: Si nos invitan en la semana regresamos.
0: ¡Tú dile al Nacho!
2: ¡Ese es el patrón!

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0: Buenos días, ¿cómo está? ¿Cómo amaneció? Llegó y está aquí querido Arratia, la vocecita de la que buena, muy feliz y muy contenta de estar de regreso aquí con ustedes en este sábado. Sábado 10 de octubre. Hoy es 10 de 10, mijo. Hoy el día está 10 de 10. Aquel que le entendió, qué bueno, mijo. Estamos muy felices, muy contentos de estar aquí una vez más de regreso, cotorreando, platicando. Obviamente siendo parte del programa de la remanga de la vocecita. El programa más padre que bebé, el programa más más musical, más feliz, más alegre, mijo. Suele al volumen.
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0: El programa del día de hoy, ya sabes que como siempre es muy

Adela, qué buena. Oye, ¿y qué te parece si mandas mensaje al 618-4554-949? Que es donde voy a estar recibiendo tus mensajes, mijo. Solicítame tu canción favorita, que el día de hoy te la voy a estar poniendo en este sábado. A todas las personas que están trabajando, a todas aquellas personas que andan ahí en el taxi, a todas las personas que están escuchando ahí desde los camiones, desde el trabajo, ahí en algún establecimiento, en algún restaurante, mijo. También a toda la gente que me escucha ahí en los talleres también. Saludos a la gente trabajadora y por supuesto a la gente huevona también le mandamos un saludo, ¿por qué no? Vámonos con esto de la banda MS, se llama Hermosa Experiencia, mijo, súbele.

Oigan, me la bañé. La que quería poner era la de Hermosa Experiencia y se puso la de La Casita. No sé por qué, mijo. Yo no entiendo la producción, yo no sé. Ahí me andan moviendo todo. Pero no me equivoqué, bebé, porque o sea, sí me equivoqué, pero sí sabía que me había equivocado de canción, mijo. Ahora sí te voy a poner la de Hermosa Experiencia. Para aquellos que se quedaron con ganas de escucharla, pues déjense las pongo de una vez, mijo. Esto es también de la MS. Se llama Hermosa Experiencia. Y nosotros continuamos aquí recibiendo tus mensajes para que me solicites tu canción favorita al 618-4554-949.

Hoy es sábado, hoy es día libre, pídeme la rola que quieras. ¿Tienes ganas de escuchar una bachata? Pídela. ¿Banda? Pídela. Poquititititito, mijo, poquitito reggaetón, pídelo. Pero ahí vamos viendo, mijo, mientras no se acaban las fiestas, bebé. Con eso, súbele al volumen, chiquillo.

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0: ¡Qué buen fin de semana!
1: Ándale, pues, ya estamos aquí de regreso. Mándale mensaje al 618-4554-949. Tengo por acá algunas llamadas. Oigan, hagan paro, no me marquen, porque ahorita como no estoy en la cabina, pues no les puedo contestar, bebés, ni por WhatsApp, chiquillos. Entonces mándale mensaje, mejor, al cabo aquí los estoy leyendo. Oye, dice por acá el mensaje, ¿qué dice? Hola, carito, buenos días, nos fue con placer con la rola de las ultras para Beto Reyes y Salvador Reyes y el ingeniero Chepe Reyes, tu servidor, que hoy es día de... Oye, no, ahorita me estoy dando cuenta que de veras estos vatos, en serio, qué onda, andan con todo. Saludos allá a los haces de la construcción. Oye, dice por acá que quieren mandar un saludo para mi suegra Laura y mi suegro... ¿Qué? Checa. Va. Ay, aquí ya le hallé. Y me le puede poner una canción para mi novia. Mira qué bonito el vato que quiere quedar bien. Ay, bebé. Hablan mal de ti. No te creas, mijo. Claro que sí. Dice a mi novia hermosa Ana, que desde que llegó me ha cambiado la vida. Mijo, porfa, no digas eso porque yo estoy bien. Sola con mi soledad. Sola sin tu compañía. Dice por acá que si le podemos poner la de Vencedor de Valentín Elizalde. Claro que sí, mijo. Qué bonito que le mande saludos allá a la suegra, a la novia y al suegro también. Hoy es día de amar, ¿verdad, mijo? Claro que sí, hoy es sabadito de convivir con la familia de la novia. Dice, hola, buenos días, un saludo para el Checa. Nos escucha ahí en El Salto con la canción de Tatú, de cumbia... Cumbia de la calle. Ah, qué buena rola. Oye, dice por acá, vocecita, póngame la rola de Cuando Valgas la Pena de Alfredo Olivas para Taller Ábalos, por favor. Ándale, pues, claro que sí. Ya saben que aquí estamos poniendo sus canciones faps, sus canciones favoritas, las canciones de todo tipo, bebé. Oye, ¿y qué te parece si también nos vamos como con un merengue sabroso? Fíjate que desde hace mucho me solicitaron la canción de La Mujer del Pelo. Bueno, desde hace mucho, desde hace... ¿Qué son? De unos 15 minutos, mijo, me la acaban de solicitar. Entonces, también vamos a complacer con esta rolita que se llama La Mujer del Pelotero. Muy buena rola, mijo. A ver, ponme la rola poquitito, producción. Nomás hay como para escuchar el inicio y ver si casca la rola de La Mujer del Pelotero. A ver si es cierto, bebé. Pónmela poquito, producción, que hoy ando de buenas, mijo.
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1: Ahí está, esto se llama La Mujer del Pelotero de Merenglás. Súbele al volumen y disfruta, chiquillos. Son las 11 de la mañana con 30 minutos. Es momento de subirle al volumen.

0: semana.
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1: Ándale pues, ya estamos de regreso completamente en vivo. Son las 11 de la mañana con 48 minutos, chiquillo. Oye, nosotros nos encontramos en las calles de Durango ahorita en un ratitititititito más. Te voy a estar platicando en dónde nos hallamos. Ándale pues, ya estamos de regreso completamente en vivo. Son las 11 de la mañana con 48 minutos, chiquillo. Oye, nosotros nos encontramos en las calles de Durango ahorita en un ratitititititito más. Te voy a estar platicando en dónde nos hallamos, dónde nos encontramos, dónde puedes venir a saludarme, dónde puedes venir a cotorrear. Bueno, ya si te quieres traer pues no sé, algo de un café con piquete, unas miches. Claro que se acepta, bebé, por supuesto que se acepta. Oye, vamos a ponerle su rola a Taller Ábalos, la de Cuando Valgas la Pena, que es una canción de Alfredo Olivas. El día de hoy los vamos a estar complaciendo, por supuesto. Fíjate que a mí me gusta mucho que me manden mensaje niños, niñas, chavales, chavalas, porque la verdad pues uno se la pasa más a gusto escuchando la música que todos están disfrutando, ¿verdad? Las canciones favoritas de todos ustedes también se convierten en mis canciones.

favoritas al momento de que ustedes me mandan mensaje y me la solicitan. Esto se llama Cuando Valgas la Pena. Fíjate bien, 2015, bebé. 2015 está sonando aquí en La Qué Buena, chiquillo, cuando Alfredo todavía no tenía papada. Claro, claro, hay que aceptarlo. Cuando Alfredo todavía no tenía cachete, tanto cachete. A ver, súbele al volumen, chiquillo, para ver cómo se escucha más o menos, ¿eh? Más o menos se escucha algo así. Oye, parece así como una rolita de mariachi, ¿verdad? A ver, súbele. Ay. ¡Ay, chiquillo! Estamos apenas iniciando la tarde y tú ya me quieres poner a chillar. No pasa nada, amigo, suele al volumen. ¡Eh!

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Son las 12:04 y arrancamos la segunda hora de la remanga de la vocecita. Bebé, ahora sí te voy a platicar en dónde me encuentro. 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Ahorita regresando, vámonos con algo de música. ¿Qué te parece si nos vamos con nada más y nada menos que algo de La Maquinaria Norteña, bebé? Así como lo escuchas. Esto se llama nada más y nada menos que... Uy, iba a hacerte el sonido, pero la verdad creo que mejor te digo el nombre, bebé. Esta rolita se llama, fíjate, Perro Amor. ¡Hijo de su máquina! ¡Súbele al volumen, mijo!

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Y mientras tanto, yo te voy a poner más música para que disfrutes, mijo, de este fin de semana. Nos vamos con algo de los plebes del rancho. Esto se llama ¿Será que estoy? Ay, chiquillo, súbele al volumen, bebé.

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¡Ándale pues! 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Aquí en la Qué Buena, bebé. 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Porque ahorita en un ratitititititito más yo te voy a también estar platicando. 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Vámonos con algo de música, chiquillo. Porque hoy traigo muchas ganas de escuchar musiquita. Entonces, pues, ay, bebé, pues, ¿qué te puedo decir? Ando muy alebrestada el día de hoy. Vengo con muchas ganas de cantar, de gritar las rolas, así de... ¡Ay, chiquillo! ¡Vámonos con nada más y nada menos que algo... ¿Qué te puedo decir? Es que no te quiero decir viejito porque se me atacan, después se atacan. Pero vamos a poner algo clásico. No te creas. Vamos a poner música de todo, bebé, porque a mí me gusta poner canciones de todo. Primero nos vamos a ir con algo de Netón, luego nos vamos con los Sebastianes, los Rieleros también vienen ahorita en un ratito más, América Sierra, claro, Luis Ángel el Flaco, el Chapo de Sinaloa, Duelo también. Oye, de todo. También traemos por aquí algo del Recodo, mijo. Súbele al volumen, disfruta. Apenas son las 12:30. Esto apenas está iniciando. Recuerda que la remanga de la vocecita no se termina. Esto no se acaba hasta que se acaba, bebé. Súbele.

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Ahorita vámonos con algo de música, pero regresando también estate bien pendiente de las redes sociales, porque a partir de en un ratito más vamos a estar teniendo aquí un Facebook Live a las afueras de Chevrolet para que tú puedas ver todos y cada uno de los vehículos. Te vamos a platicar un poquito más del Chevroletazo y, por supuesto, pues vas a poder ver la vocecita, mijo, que es lo más importante. Súbele al volumen, nos vamos con algo de Duelo. Esto se llama Suerte, mijo. Suerte tienes tú de haberme conocido y suerte tengo yo de que sea sábado para poder tomarme una miche, mijo. Súbele al volumen, disfruta, todavía nos queda un ratito más de arremangue de la vocecita. Súbele.

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2: ¡Ea! Ándale pues, ya estamos de regreso completamente en vivo desde la cabina, mijo. Ahora sí, ya llegué aquí a mi casita, bebé. Ya llegué aquí a mi hogar, a mi humilde hogar. Y al suyo también, su humilde hogar, que ni es suyo ni es humilde, bebé. Así como lo escucha, chiquillo. Oye, es la 1:26 p.m, mijo. Vámonos con más música. Ahora sí, bebés, ahora sí ya estoy aquí para complacerlos. Disculpen todos ustedes. Mándale mensaje de una vez, mijo. Si ya me pidió una canción, vuélvamela a pedir al 618-45-54-949. Que ahorita, pues, ando aquí, pues, llegando aquí a la cabina. Entonces, pues, ya llegamos a la hora de la compra. Es la 1:26 p.m, mijo. Vámonos con más música. Ahora sí, bebés. Ahora sí ya estoy aquí para complacerlos. Disculpen todos ustedes. Mándale mensaje de una vez, mijo. Si ya me pidió una canción, vuélvamela a pedir al 618-45-54-949. Que ahorita, pues, ando aquí, pues llegando aquí a la cabina. Entonces, pues, ya llegamos a la hora de la complacencia. Fíjate bien que me estaban solicitando una canción del Nata. Pero, ay, no, es que de veras, ay, no, cómo batallo yo con ustedes. De veras, me ponen puras canciones que ya saben que no puedo poner. Porque dicen muchas cosas feas. O sea, está bien que aquí somos, que aquí se nos hace muy fácil hablar y todo, ¿verdad? Pero pues tampoco, o sea, no se pasen de lanza, mijos. Pero bueno, no pasa nada. Ahorita buscamos una versión limpia. Buscamos una versión limpia para que no batallen, mijos, para que no batallen ustedes y no batalle yo, ¿verdad? Súbale al volumen, que a partir de este momento vamos a poner música de la buena, chiquillo. ¿Qué te parece si nos vamos con nada más y nada menos que algo? Algo romántico, algo de amor, algo para dedicar. La de Rata Flaca. Nada, no te creo, ¿verdad? Súbale al volumen, que a partir de este momento vamos a poner música de la buena, chiquillo. ¿Qué te parece si nos vamos con nada más y nada menos que algo? Algo romántico, algo de amor, algo para dedicar. La de Rata Flaca. Nada, no te creas. No te creas, mijo. No, nos vamos a ir en realidad con una rola de nada más y nada menos que de marca registrada. Se llama La Güerita, dedicada para todas aquellas mujeres que son bonitas y güeritas. Súbanle al volumen y disfruten, que apenas es la 1:28 p.m. Todavía nos queda un ratito más de programa, mijo. Hasta las 3:00 p.m. estamos aquí con ustedes complaciéndolos. Entonces mande su mensaje 618-45-54-94-9, chiquillo. Hoy no más.

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1:48. Nos vamos a ir con algo de nada más y nada menos que de Grupo Firme. Porque sí, mijo, aquí sabemos que Grupo Firme predomina, bebé. Y la verdad es que cada vez que ponemos canciones de Grupo Firme, no, hombre, nos vamos para atrás. Ya, esta canción, oye, está sonando mucho, como que regresó otra vez a ponerse de moda, ¿o qué onda? El año pasado, sí fue el año pasado que salió la de Alegale Lumpayer, creo que sí fue el año pasado. No, creo que fue este año, bueno, entre el año pasado y este año que salió Alegale Lumpayer, la verdad es que pues regresó. Hubo un momento en el que pues ya solamente estaba ahí la rola existiendo y todo, pero luego ya regresó de nuevo a estar sonando mucho aquí en la radio. Me la están pidiendo muy seguido, entonces eso quiere decir que la gente trae ganas de escuchar a Grupo Firme y sobre todo esta rolita en específico. Muy buena, la rola. Yo, cuando escucho esta canción, y siempre se los digo, creo que Edwin Cass tiene esa, pero luego ya regresó de nuevo a estar sonando mucho aquí en la radio. Me la están pidiendo muy seguido, entonces eso quiere decir que la gente trae ganas de escuchar a Grupo Firme y sobre todo esta rolita en específico. Muy buena, la rola. Yo, cuando escucho esta canción, y siempre se los digo, creo que Edwin Cass tiene esa, ese talento para interpretar, no nada más para cantar las canciones, también las interpreta, y la verdad es que le da pues el toque con el timbre de su voz que hace que duela la canción, porque a pesar de que ni estás tú en la situación o no estás pasando por un momento parecido, dices, ah, caray, pues no, sí me pegó duro la rolilla, ¿verdad? Pues súbele el volumen, chiquillo, y disfruta de esto que se llama Alégale Lumpayer, que es de Grupo Firme. La verdad es de rola digna de sábado, mijo. Sí, sábado a la 1:50 de la tarde. Súbele al volumen, chiquillo.

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1: Pues ya son las 2:12. Nosotros continuamos aquí poniéndote que más te gusta. Ya sabes, estás escuchando la 94.9 aquí en Durango, 93.3 allá en El Salto y 93.7 allá en la ciudad de Canatlán. Estamos completamente en vivo, estás escuchando la vocecita y por si fuera poco también estás escuchando, pues mijo, la frecuencia de la que buena, bebé. Los cuales son en la sintonía, las que te acabo de mencionar, en las frecuencias que te acabo de mencionar. Vámonos con algo de nada más y nada menos que de Karim León, como se llama Beso y Dime Adiós. La verdad, mijo, una canción bien, realmente, no, pues no te puedo decir nada más. Dame un beso y dime adiós. Es una colaboración que hizo Grupo Indio con Karim León, dando su canción, prestando pues su canción original, que se le diera pues una voz distinta, ¿verdad? Lo que es la voz de Karim León, le vino muy bien. La verdad es que sí pegó la rola y sigo el volumen, disfruta. Dame un beso y dime adiós, chiquillo. Hoy no, bebé, hoy no más.
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1: Ándale pues, suela el volumen, chiquillo. Estás escuchando la que buena, bebé. La remangue de la vocecita. Son las 2 de la tarde con 37 minutos. Todavía nos queda un ratitito más de estarte poniendo música. Luego llega nada más y nada menos las que buenísimas. Un poco del recuento de todo lo que estuvimos escuchando en la que buena durante esta semana, mijo. Ahí para que te vayan poniendo cuál subió, cuál bajó, cuál se quedó. Esas son las que buenísimas que llegan ahorita en un ratitito más. Mientras tanto, nosotros nos vamos a ir con algo de nada más y nada menos que Julián Álvarez, chiquillo. Así como lo escuchas, vamos a escuchar esto que se llama Que te vaya bien, sé que lloraré. Ay, ay, qué bonito cantas, Julián Álvarez. Oye, fíjate que a mí se me hace bien curioso que Julián Álvarez ha venido aquí a Durango un chorro de veces, bebé. El rey de la taquilla. Rellena de montón. Yo nunca he ido a un concierto de Julián Álvarez, bebé. Así como lo estás escuchando, yo jamás he ido a ver a Julián Álvarez. Es algo que me falta vivir. Yo estoy consciente de eso. No sé qué pasó, no sé qué sucedió, no sé cómo fallé yo en esta vida que no he ido a un concierto de Julián. Siempre pasa algo, mijo. O hay algo que hacer ese día, o por ejemplo este año que no tocó que nos acompañara Julián en el Palenque, pero esperemos que el año que entra, pues sí pueda tener la oportunidad de escuchar a mi amigo íntimo del alma, Julián Álvarez. Vámonos con esto que se llama Que te vaya bien, chiquillo. Yo soy Carolina Carito, o como me quieras decir, Caro, Carito, Carolina Arratia, la vocecita de la que buena. Súbele al volumen, bebé. Esto, estoy segura que te va a gustar, mijo. Estoy segura. ¡Súbele!

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1: Ándale pues, chiquillo, ya son las 2 de la tarde con 48 minutos, mijo, a donde quiera que vayas, súbele, súbele, porque estás en el lugar correcto escuchando a La Qué Buena, bebé. Oye, pues siendo ahorita ya tardecito, bebé, ya bien a gusto así, ya mucha gente ya está saliendo de trabajar, los que sí trabajan en fin de semana a esta hora ya casi van a salir, es momento de escuchar una canción que los ponga de buenas, bebé. ¿Qué te parece algo de cumbia? ¿Qué te parece una rolita sabrosona, mijo? Algo, bueno, no es cumbia, bebé, más bien es merengue. Sí me vi mal al confundirlo. Disculpen ustedes. No te creas, pues es que se me va la onda, mijo, se me va la onda. Y a mí se me antoja ponerte ahorita una canción de nada más y nada menos que de Elvis Crespo. Ya sabemos que la rola clásica de este vato pues es la de Suavemente. Pero de este lado también tenemos otra, ¿cómo ponerlo? Pues otra opción que todos conocemos también de este talentoso cantante, quien la verdad pues sí se aventó buena rola. Suavemente pues obviamente es de las más conocidas, pero también Tu Sonrisa, esta rola que todos también conocemos y que a muchos nos gusta, también es una rola muy buena, pero muy buena. Mira, súbele.

0: Hoy, que suba el volumen, chiquillo.
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0: Ándale, pues, entonces se queda esto de Elvis Crespo que se llama Tu Sonrisa. Y dice por acá el mensaje: salúdame a mi compa el Charlie, mecánico, que le gustó tu voz. Ay, mijo, y luego de que me conoces, no nomás te gusta mi voz, bebé. También te gusta mi genio, mi mal humor. ¡Súbele! Elvis Crespo, Tu Sonrisa. Son las 2 de la tarde con 50 minutos, bebé. Súbele.

Suave. Es momento de despedirnos. Thank you very much. Thank you. Muchas gracias a todas las personas que escucharon la remanga de la vocecita. Yo soy Carito Arratia, la vocecita de la Qué Buena. Saludos a toda la gente que en este sábado disfrutó en compañía de la buena música de la Qué Buena. Recuerden seguirnos en nuestras redes sociales, arroba la Qué Buena Durango, Facebook, Instagram, TikTok. También ahí estamos bien presentes. Oye, no te olvides, el día lunes en punto de las 11 de la mañana estamos aquí de regreso para cotorrear, platicar y ponerte tus canciones favoritas. Y nos despedimos con algo de nada más y nada menos que de los Jaguarú, chiquillo. Esto se llama Me Desespero. Me desespero no poderme dar. Muy buena rolita. Cuídense mucho, que tengan bonito fin de semana. Recuerde manejar con cuidado. Si se va a tomar una miche, acuérdese de la vocecita porque a ella le reencantan las miches. Acuérdese siempre de eso, mijo. Ándale pues, cuídate mucho y hasta el lunes, bebé. Chao.

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1: Excelente fin de semana, ¿cómo están? Bienvenidos y bienvenidas. Estas son las ¡qué buenísimas! Te saluda Juan Carlos Chiñas, el Zorro Fresa. Es un placer compartir contigo. Y vamos a arrancar con el conteo más importante de la música regional mexicana. Así es que quédate para que sepas en qué lugar se encuentra cada uno de tus artistas favoritos. Nos vamos al lugar número 9. Esta canción la semana pasada se encontraba en el lugar número 5. Es del grupo Firme, se llama Cañón y Medio, lugar número 9.

Muchas gracias a toda la gente que nos sigue acompañando y que nos sigue a través de redes sociales, @zorrofresa, @quebuenaméxico. Vámonos al lanzamiento viral. Esta canción es lo nuevo que está sonando a través de las redes, a través de las plataformas digitales. Es Natanael Cano, Tito WP y Víctor Mendívil y el Lobby. Se llama Olivia La Flaca, el lanzamiento viral.

0: próxima.
1: Quiero mandar un saludo muy especial para toda la cadena Qué Buena en toda la República Mexicana. Gracias por acompañarnos, gracias por estarnos sintonizando. Llegamos al lugar número 7. Esta canción no se mueve, se queda en esta posición. Es cumbia Pedregal y se llama Como una novela. Lugar número 7.

0: escuchar al grupo Firme con Al Final del Día. Esta canción avanza 4 lugares. Vamos a ver cómo va quedando este conteo. Así es que escucha, pon mucha atención. Lugar número 10, Baby Wow, Karol G. En el lugar número 9 se encuentra Cañón y Medio, Grupo Firme. Lugar número 8, Cada Día Más, a cargo de Remy Valenzuela. El lugar número 7 lo tiene Cumbia Pedregal, Como Una Novela. Y el lugar número 6, Grupo Firme, Al Final del Día. Ha llegado el momento de hacer una pequeña pausa. Yo te invito a que te quedes con nosotros, a que nos acompañes. Te sigue saludando Juan Carlos Chiñas, el Zorro Fresa, aquí a través de Las Qué Buenísimas. No te muevas.
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13: La temperatura.
2: 21 grados.
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excelente fin de semana. ¿Cómo están? Qué gusto acompañarles y saludarles. Yo soy Juan Carlos Chiñas, el Zorro Fresa, y te presento el conteo más importante de la música regional mexicana. Estas son las ¡Qué buenísimas! Llegamos al lugar número 4. Esta canción la semana pasada se encontraba en el lugar número 3 y desciende un lugar. Es la arrolladora Banda Limón de Don René Camacho. Se llama Si las miradas mataran.

Excelente fin de semana, familia. Gracias por acompañarnos. Síguenos en todas las redes sociales, en Facebook, Instagram, TikTok, en YouTube. Ahí estamos como @zorrofresa, Juan Carlos Chiñas. Acompáñanos. Llegamos al momento del lanzamiento de La Qué Buena. Esta canción es de Josy Quel y se llama Nuestro Secreto.

Muchas gracias por seguirnos a través de este conteo, el más importante de la música regional mexicana. Gracias por sintonizarnos y gracias por acompañarnos. Llegamos al lugar número 2. Esta canción la semana pasada se encontraba en el lugar número 1. Es nada más y nada menos que de Yuridia. Se llama Eres Mi Nada. En el lugar número 2 de las que buenísimas.

0: para todos los que se encuentran tomando algún alimento. Les mandamos un abrazo donde quiera que se encuentren, en cualquier parte de la República Mexicana, San Luis Potosí, Mérida, Yucatán, Mexicali, Baja California, con esos 50 grados de temperatura. Les mandamos un abrazo fuerte. Llegó el momento de presentarles quién está en el primer lugar de las que buenísimas, pero antes vamos a hacer un recuento de cómo van las cosas. En el lugar número 5 se quedan los Yaguarú con Ingrid, Me Desespero. Lugar número 4, Si las miradas mataran, de La Arrolladora. En el lugar número 3, Aarón y su grupo Ilusión y Junior Clan con Sin Aire. Lugar número 2, Eres mi nada, Yuridia. Y aquí está el primer lugar de las que buenísimas.
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1: Señoras y señores, honor a quien honor merece. Lugar número uno de las que buenísimas es nada más y nada menos que Moy Bobadilla con la canción Tus Mentiras. La semana pasada se encontraba en el lugar número 2. Ya había estado en el primer lugar y regresa una vez más a darlo todo. Primer lugar de las que buenísimas. Muchas felicidades a Moy Bobadilla con la canción de Tus Mentiras. Ha llegado el momento de decir bye bye. Ha llegado el momento de agradecerte, por supuesto, e invitarte a que sigas votando a través de nuestras plataformas digitales, a través de los teléfonos en cabina, en toda la cadena Qué Buena. A nombre de Julio César Ramírez, de Daniel López y Mendoza, El Pollo, en la dirección de la cadena Qué Buena. A nombre de Gabriel Escorcia, El Choc, en la producción de este programa. Yo soy Juan Carlos Chiñas, El Zorro Fresa, y deseo que tengas un increíble fin de semana. Te mando un abrazo, hasta entonces, con las Qué Buenísimas. Bye, bye.
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3: Son las 3:50.
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5: La temperatura
6: 21 grados.
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0: y las 4-1.
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6: La temperatura
7: 21 grados. ¡Qué buen fin de semana!

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0: 4.59.
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1: La temperatura
2: 20 grados. 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

0: 5:36.
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5: La temperatura
6: 20 grados.
7: ¡Qué buen fin de semana!

0: 553.
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